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Si alguna vez en tu senda el vino del dolor te hace llorar, ruega a Dios que no sea porque te hayan mentido, que no se marchiten tus ojos con el llanto asombrado de ver la realidad.

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1: 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Ahora, entonces, muchas gracias en el mensaje de proyección a Casa Pabla, fuerte apoyo a nuestro futuro reelecto intendente, amado Díaz. 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
1: Siete de la mañana con 21 minutos en la República del Paraguay. Muy buen día para todos. Jornada del día lunes 11 de mayo del año 2026. Frío intenso con temperaturas mínimas de 3 grados marca inicio de semana de la patria y la madre. La Dirección de Meteorología anuncia una jornada fría para este lunes y el resto de la semana en que se conmemora el Día de la Independencia y de la Madre. Las temperaturas mínimas oscilarán entre 3 y 7 grados en ambas regiones del país. La probabilidad de lluvia es mínima. Durante la jornada de este lunes se espera amaneceres fríos y temperaturas mínimas que oscilarían entre 3 y 7 grados en ambas regiones del país. Según pronosticó la Dirección de Meteorología, no se descarta la ocurrencia de escarchas, especialmente en el sur de la región oriental. En cuanto a las temperaturas máximas, variarían entre 19 y 22 grados, favoreciendo un ambiente fresco en la región oriental y cálida en la occidental. Para esta jornada y los próximos dos días, la probabilidad de lluvia se mantiene muy baja. Para el martes se espera que continúe el frío. Con el paso de las horas, el cielo estará escasamente nublado, con vientos soplando del noreste. Las temperaturas oscilarán entre 7 grados en la mínima y 20 en la máxima.

frío extremo. Expone el drama de la gente que vive en calle en Ciudad del Este. Baja extendida del dólar podría resentir a logística y servicios. Jubilados del IPS marchan hoy sin renovación del consejo. No se puede. EJUPI y Minte hará. Un estudio revela el consumo de drogas en la policía. San Lorenzo derrota al campeón Olimpia. Sportivo San Lorenzo superó por 1-0 al campeón Olimpia por la fecha 20 del torneo de apertura. Libertad sigue trepando en el apertura. Libertad derrotó al Sportivo Luqueño y encadenó su tercer triunfo al hilo en el apertura para seguir escalando posiciones. Julio Enciso se reencuentra con el gol. Barcelona gana el clásico y es campeón en España.

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7 de la mañana con 50 minutos en la República del Paraguay. ¿Qué tal pasaron el fin de semana? ¿Qué tal les trata el frío? 4 graditos fue la mínima con la cual arrancamos esta jornada en Casa Paz.

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ya estaba. 8:08 a.m. Vino de Argentina para celebrar el Día de la Madre, pero falleció en un incendio. Hasta el momento las autoridades no confirmaron las causas del incendio ni las circunstancias exactas de la muerte, por lo que el caso continúa bajo investigación. Una tragedia sacudió al distrito de Alto Verá, donde una mujer de 30 años fue hallada sin vida en el interior de su vivienda parcialmente incendiada apenas un día después de haber regresado desde Argentina. La víctima fue identificada como Cirila Mabel Duarte Flores, quien había llegado el sábado en horas de la tarde, procedente desde la ciudad de Buenos Aires, Argentina, país donde se encontraba trabajando desde hace más de 2 años. El hecho ocurrió en la compañía Caraguatá Primera Línea, a unos 100 kilómetros de Encarnación. Duarte retornó a Paraguay con intenciones de celebrar el Día de la Madre en compañía de su mamá y de su hija de 13 años, quien justamente había quedado al cuidado de la abuela materna. De acuerdo con el reporte policial, la mujer fue encontrada por su madre, María Esther Flores Benítez, alrededor de las 9:50 del domingo. El cuerpo estaba tendido boca abajo sobre la cama en una de las habitaciones afectadas por el fuego. Según el fiscal Héctor Garay, el siniestro se habría originado a causa de una vela encendida que la víctima llevó a la casa la noche anterior, ya que el lugar no contaba aún con suministro de energía eléctrica. Hora después se supo que no falleció calcinada, sino más bien a consecuencia de la inhalación del humo, ya que su cuerpo solo presentaba algunas quemaduras superficiales. Las llamas también consumieron las pertenencias de la mujer, incluyendo sus maletas, prenda de vestir, dinero en efectivo y hasta una motocicleta. Bomberos voluntarios y agentes de criminalística acudieron al lugar para realizar las pericias correspondientes. Hasta el momento, el caso continúa bajo investigación.

Inundaciones en el Chaco. Usan un tronco de Samu'u como canoa. Si se sube, un mala onda, la madera reacciona. Dice que me va a matar. Mujer vive aterrorizada por su expareja. Denunció por violencia. Tiene orden de alejamiento, pero nada sirve. Desesperada pide que la ayuden a salir del país con sus tres hijos. Trabajadora doméstica defendió su tesis y ya es licenciada. Ejemplo para los jóvenes.

no quieren estudiar el próximo año empezará con didáctica universitaria. Muchos son los jóvenes que vienen, que se trasladan a las ciudades, trabajan de empleada doméstica y terminan sus estudios. No es la única historia de lucha y perseverancia. 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

Operativo Umbral 3.0, casi 500 presos de Tacumbú son trasladados a cárcel de Emboscada. Escoltados por policías y militares, cerca de 500 personas privadas de libertad abandonaron la cárcel de Tacumbú para ir a Emboscada, en la penitenciaría considerada de máxima seguridad.

8:52, sonido de los rancheros que viene en esta hermosa mañana del día lunes. Lunes 11 de mayo. 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

Je pilla en auto. Ay, el amor. Se fue a mi casa y rompió todo mi parabrisas y celular. El supuesto infiel se enojó con Karina por divulgar lo que pasó y quitarle el vehículo. Ella estaba haciendo un vivo contando todo y hasta le arañó y empujó. Y es pillar, tipo, o sea, es la imposición. Hoy con la Yepilla. La novela del Yepilla en Ciudad del Este continúa. Karina, de 28 años, había sorprendido a su esposo Pablo, de 27, con su supuesta amante Eunice, de 28, dentro del auto, y les escrachó en redes. Pero no todo terminó allí. La situación empeoró cuando el infiel, ese mismo día, apareció muy furioso y le rompió el celular y parabrisas del auto a Karina. Según ella misma manifestó, yo estaba haciendo un live en vivo en mis redes para contar todo lo que pasó. Fue a eso de las 8 y poquito de la noche. Y ahí él llegó y armó un gran escándalo. Ay, ay.

0: GPS no va para robo de moto, dice Motoqueiros. Plan Riera. El ministro del Interior plantea que todos los biciclos del país tengan rastreo satelital. Entren en la moto, no se resistan, dijo Enrique Riera, y avisó que de aprobarse el proyecto van a encontrar las motos al toque. Sin embargo, desde la Asociación de Motos Bolt explican que igual van a robar, porque carnear las motos es en un circo.
1: Tú debes confiar en mí.
0: No. Y tiene que ser rápido, tiene que ser rápido.

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cae Burgao o Bugao en Encarnación, un narco de alto perfil buscado desde el 2021.

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Fallece empresario en trágico accidente sobre ruta PI-08 en zona de Maciel. Un trágico accidente de tránsito ocurrido en la mañana de este lunes, alrededor de las 7:20. Sobre la ruta PI-08 en zona de Maciel, dejó como saldo el fallecimiento de Jorge Julián Ballena, conocido como Nenito, propietario fundador de Cashor SRL de la ciudad de Yutú. De acuerdo a los datos preliminares, la camioneta en la que viajaba como acompañante, conducido por Osvaldo Cabañas, habría colisionado contra un tractor, provocando un impacto de gran magnitud que dejó el vehículo completamente destruido. A consecuencia del fuerte choque, Ballena perdió la vida en el lugar, mientras que el conductor resultó prácticamente ileso. El hecho generó gran conmoción, especialmente en la comunidad de Yutú, donde la víctima era ampliamente conocida. Autoridades intervinientes trabajan en el lugar para esclarecer las circunstancias del accidente.

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Arrancando nuestro territorio DJ, 7 minutos de las 10 de la mañana, 7 de las 10. ¿Cómo están? Bienvenidos a nuestro encuentro de buena música, nuestro encuentro en donde lo mejor vamos a escuchar como cada mañana, como ya es costumbre y ustedes lo saben. 0974-103-900, esa es nuestra línea. Junto a los charros de fondo, nosotros preparando lindas canciones, preparando lo mejor. Ustedes pueden pedir, como siempre. Si quieren escuchar algún tema, ya saben, aquí estamos nosotros. ¿Cómo dejar de amarte? Suena de fondo. Yo soy Gumi DJ y me encargo de la conducción, musicalización hasta las 12, hasta el mediodía, territorio nuestro.

Carros. Este es el bloque, ¿verdad? ¿Cómo dejar de amarte? Marca registrada junto a Antonio Ríos, Pega la Vuelta, Sombras y el que suena de fondo, ¿cómo fui a enamorarme de ti? 20, qué rápido más avanzando. Recién nomás empezamos. ¿Un bloque de cuánto? ¿De cuatro canciones? Bueno. Y pasaron 24 minutos de las 10. 10 con 24, señoras y señores. 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Si yo sabía que... Según meteorología, mucho frío, che. Comparando, ¿verdad? Los días que tuvimos anteriormente. Para hoy una máxima de apenas 17 grados. Un sol radiante, un cielo. Lo que marcan, ¿verdad? Hoy y mañana. 5 grados para mañana, de vuelta a la mínima y 20 la máxima. Va en ascenso. Para el miércoles, por ejemplo, 8 la mínima, 22 la máxima. No hay probabilidad de lluvia en lo que corresponde a esta semana. Dicen los entendidos, ¿sí? Para el jueves, 8 la mínima, 22 la máxima. Para el viernes, el Día de la Madre, 12 la mínima, 23 la máxima. El sábado y domingo creo que hay una probabilidad, pero no es en un porcentaje alto, según dicen. Vamos a ver qué pasa. Pero vamos a tener descenso de temperatura. Bueno, ya empezamos, ¿verdad? Y vamos a continuar con esto, según dicen. ¿Está bien? Ok, en cuanto al fútbol, ¿cuál es la novedad? ¿Se jugó la fecha cuánto? ¿20?

0: Interesante, bueno. Llegó un mensaje interesante. El 2 de mayo le ganó 2 a 0 a Luqueño, perdón, a Rubiño. 2 de mayo 2, a Rubiño 0. Nacional derrotó 2 a 1 a Trinidense. San Lorenzo le ganó a Olimpia, mira vos. Oñemo punto ese. Y ya, onda, relaje ya seguramente. Por... Libertad le ganó a Luqueño 3 a 2. Hoy juegan, hoy es 11, sí. Hoy juegan a Meliano Recoleta y Cerro Porteño Guaraní. Y no sé por qué se relajan, porque al final pues sirven los puntos para cuando uno tenga una mala racha o una temporada no tan buena para clasificar a torneos internacionales y demás cosas. Bien, después de ahí, Julio Enciso se reencuentra con el gol. Barcelona gana el clásico y es campeón en España. Justo ante a su rival en el clásico. Muy superior el Barça. Bueno, después no hay tantas novedades. Se acerca. Van finalizando en. Y en este mayo terminan. Y tiene que terminar ya, ¿verdad? Por el próximo mes del Mundial. Está por arrancar. Las 10:28. Vamos a escuchar música. Bajo palabras, ¿se acuerdan? 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
0: 0974-103-900 en Roja Silva. Nos escuchan. Buen día. Gracias por la sintonía. Aquí estamos presentando lo mejor en cuanto a música.

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Cumbia Juan. 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Momento de presentar música. 42 de las 10, qué rápido. Música en nuestra mañana, música en nuestro territorio, DJ.

Shakira con su soltera, 54 minutos de las 10 de la mañana, para moverte con agilidad, movete con una Star. 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Julio César, Roja Silva, por ahí nos escuchan. A ver, Tony también, Blanca. Y nuestro oyente desde Vizcaíno, después de mucho tiempo, se reporta de vuelta. Así es que saludos, gracias por elegirnos, como siempre. 0974-103-900, esa es nuestra línea en esta fresca mañana del día lunes 11 de mayo. Escuchamos música. Claro, hasta las 12 estamos, tenemos una hora de tiempo, así es que hay muchísimo por escuchar. 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

par de lindas canciones, Danza Kuduro. Estamos trabajando aquí. Bueno, Danza Kuduro, Don Omar, lo que suena de fondo. Vamos a ir cumpliendo rápidamente con la gente que nos auspician, ¿sí? Enseguida un tema de reggae que nos solicitan. Enseguida, en este bloque vamos a pasar, ¿sí? Porque pasaron 21 de las 11 de la mañana. 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Esto pediría nuestra oyente. Gracias, gracias. Y a lo de música satanesa, vamos a pasar después de la pausa de las 11:30 seguramente. Por Vizcaíno nos escuchan. Música en la mañana, música hasta las 12.

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De aquí a la luna, lo que escuchamos de fondo y ya lentamente hacia la parte final, 44 de las 11. 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Con esto, antes de despedir, ¿verdad? 46 de las 11. Vizcaíno por ahí no se escucha nada.

Bueno, esta es una canción que nos habían solicitado, si no sé. Vamos a tratar de recordar y pasar en su totalidad mañana, porque ya están los compañeros aquí. De hecho, están trabajando desde hace rato aquí en la parte técnica, desde hace algunas horas, para que todo salga bien, a la perfección, ¿verdad? El especial de la lista 2 que se viene en minutos. Ya está acá el compañero Willy González también. Estamos trabajando para mejorar siempre. A todos, gracias por escucharnos. A las 2 de la tarde se viene el bus junto a Gustavo Alberto, les recuerdo. A las 5 de la tarde, 17 horas, Adrián Ramírez, el especial de KB Music y Rod Serra. 19 horas se viene el compañero Alejandro Viveros. Mañana 7 de la mañana hasta las 10. César Ramírez conduce turno mañana. En ese horario llegamos nosotros, 10 a 12, como siempre. Yo soy Gumi y el placer de siempre, 55 de las 11 de la mañana. Nosotros nos vamos con el tema, con uno de Guardianes. Hoy casi nada de música tropical, ¿verdad? Gracias, gracias. Será hasta mañana.

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0: 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Gracias, Ciro Acuña. 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Radio Santa Fe frecuencia modulada 104.9. Gracias, Simón Corazón López. A Oñón di vea y yeputa soca tu pirupe. Fuente que nos invita a decir que estamos también a través de las páginas de internet. Dos fuentes de comunicación masiva, en este caso Causa Común TV de Jorge Andrés Insaurralde, muchísimas gracias. Y Derecho a Informarse, muchísimas gracias, Willy González. Tenemos cinco medios por los cuales estamos en este momento en vivo y en directo a través de la transmisión que estamos haciendo de las páginas también de Facebook. En momentos más vamos a darle también la bienvenida al concejal municipal titular, quien va a estar con nosotros, Nico Brites. Nico, señor concejal, candidato a la reelección, estamos transmitiendo a través de cinco medios de transmisión en vivo y en directo. Llegamos urbi et orbi, de aquí al resto del mundo, y con tu saludo inicial.
1: Buen día, Luis. Un gusto, como siempre, compartir contigo. Un saludo a la audiencia. Y una vez más, gracias por este espacio para hablar un poco de política, hablar con la gente también a través de estos medios que estás nombrando.
0: Quiero poner a tu conocimiento, concejal, que tenemos cinco fuentes que nos llevan de aquí al resto del mundo en vivo y en directo. Radio Yerutí, frecuencia modulada 103.9. Radio Casapá Digital 87.5, Ciro Acuña, muchísimas gracias, a través de su grupo Fuente Paraguay. Radio Santa Fe, frecuencia modulada 104.9. Estamos tomando

0: también la señal en radio y a través de sus páginas de internet. Estamos en vivo y en directo en este momento. Vos ves el equipamiento aquí en nuestros estudios. Esto es una cámara de televisión en vivo y en directo. Estamos también con la página Causa Común TV de Jorge Andrés Insaurralde y Derecho a Informarse de Willy González. Tenemos 5 medios que en este momento nos están transmitiendo tu presencia aquí en los estudios. Esto ya no es una radio, ya es también una cámara de... es un estudio de televisión, de tal forma que nuestros oyentes puedan ver y escuchar todo lo que estamos haciendo en compañía de ustedes y sus propuestas municipales.
1: Sí, así mismo, Luis, para mí, como siempre, como te dije, es un honor compartir contigo acá en la mesa y nada, hablar de política, de hablar de la lista 2, de nuestro querido intendente Amado Díaz, seguro intendente de Casapá. Yo vine a sumar mi granito de arena al equipo, ¿verdad? Estamos trabajando arduamente y falta ya muy poco para la gran victoria del 7 de junio, ¿verdad? Y estamos caminando, sumando más gente, hablando con la gente. Estamos por buen camino.
0: La encuesta que la vez pasada se dio a difundir es el reflejo, pero como bien aclaró el representante de la empresa Pacioli, es una manifestación, una intención de votos. Y hay que ubicar el universo. El universo tiene un tiempo y tiene también un espacio físico. Fueron tomadas muestras de más de 1.200 personas. El tiempo fue 15 días atrás. O sea que eso hoy día necesariamente fue creciendo por la inercia propia de la fecha que ya se va acercando. Y por sobre todas las cosas responde a la intención de votos de ese momento que fue tomada la muestra. ¿De dónde nosotros podemos concluir de que eso necesariamente debe crecer? Ahora estamos en 53% y el otro candidato tiene 38%. Y no sabe, no responda, que son los indecisos, sí. 9%.
1: Así mismo.
0: A esta altura, los indecisos se suman al ganador. Nunca jamás el indeciso se va a sumar al perdedor. Y nunca jamás el que está en ese 53% de ganador, Nico Brites, va a descender e ir al perdedor. Es más, la migración suele suceder de abajo para arriba. Es muy factible que mucha gente sume al 53%. Y eso, cuando eso dijo 15 días, hoy día ya faltan 11 días nomás para la segunda puesta al conocimiento público de esta encuesta, y ahí van a variar las cifras necesariamente. Y para los que no creen en los resultados, cuando la encuesta es nuestra, el 7 de junio vamos a demostrar.
1: Sí, así mismo.
0: Como siempre lo hicimos.
1: Para mí la mejor encuesta es el llegar a la gente, hablar día a día con ellos, de visitar las casas. Y ahí te das cuenta de lo que es el equipo de la lista 2, ¿verdad? De que hay una aceptación por este equipo, hay una aceptación por el intendente Amado Díaz, y estamos bien, ¿verdad? Esa es mi mejor encuesta personal, ¿verdad? Para mí, que yo recorro realmente compañía por compañía, tengo muchas amistades, dirigentes en cada compañía, y la gente manifiesta eso, ¿verdad? Nos da esa confianza, ¿verdad? Hacia nuestra persona, hacia la persona del intendente Amado Díaz, ¿verdad? Y eso seguramente va a reflejarse este 7 de junio, ¿verdad? Con una contundente victoria de la lista 2.
0: En nuestro caso, voy a hablar siempre de nuestro caso. Cuando digo nuestro caso, involucra a todos los candidatos, sí, a concejales y también a Amado Díaz Verón. Nosotros tenemos varias encuestas que la estamos haciendo. Primero, ese maravilloso trabajo que hacen las damas, que recorren, como siempre decimos, la mejor política no son las redes sociales. La mejor política es la que nosotros hacemos. Y no es la mejor, es la única forma de hacer política, el contacto personal con el pueblo a través de la presencia, casa por casa, calle por calle, cuadra por cuadra, boca calle por boca calle, barrio por barrio, compañía por compañía. Donde el electorado les ve a ustedes y ustedes le ven en cuerpo y en alma al electorado. nuestro electorado no necesita estar buscando en qué redes sociales ustedes hicieron una fugaz aparición, un show mediático tipo Netflix, tipo película de Hollywood. Ustedes casa por casa están estrechando la mano y abrazando. La segunda encuesta, la venida de nuestro candidato a presidente de la República, el actual vicepresidente de la República, Pedro Aliana. Hemos llenado el polideportivo. Nosotros a nuestro candidato a presidente no le traemos cañijape, no le traemos en algún lugar donde más o menos no se vea desde el público y que después salgan a decir que hubo 5.000 personas. Nosotros le trajimos en el lugar más público y le expusimos a nuestro candidato en el lugar más público. Y eso es una demostración. Primero, que no tenemos miedo de mostrarle a nuestro candidato. Segundo, que evidentemente tenemos capacidad de convocatoria. Y tercero, lo que es bueno, tenemos capacidad de organización. Y lo más importante, no tenemos miedo de mostrarle a nuestro candidato, porque sabemos de la respuesta del electorado. Otra cosa, ustedes los candidatos a concejales están haciendo sus propias concentraciones, le están invitando a sus propios adherentes, porque acá la lista de concejales es por adhesión personal. Y vos te pegaste un show de concurrencia, casi cerca de nuestro candidato a presidente en el polideportivo. Y todos están haciendo así. ¿Por qué? Porque nosotros, señoras y señores, tenemos candidatos a concejales municipales que no tienen miedo de mostrar su capacidad de convocatoria y de organización en forma individual. Cada uno está haciendo eso. Ahora con EVE, ahora tú me ves acuerdo, oye, esa KPM, APM, esa su escuela. Y a eso hay que sumarle la otra encuesta que es muy importante, las reuniones ya en las diferentes compañías, en las diferentes comunidades, donde se van las señoras y se conocen entonces ellos y dicen, pero acá falta ña fulana, jaopeando orero y membaistema, ya saben ellos quién no está. Entonces, todas esas encuestas, para los que no creen en nuestras encuestas, son una demostración, Nico Brites, diaria del éxito de la propuesta que lleva Amado Díaz Verón y ustedes, los 11 candidatos a concejales.
1: Así mismo, como decís, es don Luis. Estamos haciendo un trabajo enorme. Gracias a Dios también cada concejal está sumando al equipo de Amado Díaz. Siempre nuestro estándar es nuestro intendente, ¿verdad? Primero la lista 2 de punta a punta y ahí en la lista 2 de concejal de opción 3, Nico Brites, ¿verdad? Figuramos ahí apoyando fuertemente al intendente y tratando de, como te dije, poner nuestro granito de arena. Ese domingo que pasó fue un domingo de compartir con mis dirigentes, con amigos, con religionarios, ¿verdad? Y por suerte salió bien, ¿verdad? Como vos decís, tenemos organización, tenemos equipo, tenemos convocatoria, ¿verdad? Por eso no tenemos miedo, al menos Nico Brites no tiene miedo de hacer una reunión, un compartir, ¿verdad? En un espacio público, ¿verdad? Y esa es nuestra realidad en este momento de la lista 2 y con mucha humildad, con mucho respeto al adversario, estamos haciendo nuestra política, ¿verdad? Como se debe hacer, ¿verdad? Compartir con la gente, hacer ese servicio en cada comunidad de acuerdo a nuestras posibilidades, ¿verdad? Llegando casa por casa con mucho respeto y pidiendo el acompañamiento de la ciudadanía, ¿verdad? Y no obstante, yo siempre me dirijo a la comunidad Casa Peña para que ponga la confianza en este equipo, ¿verdad? En Amado Díaz, intendente, ¿verdad? Y como su humilde servidor también acá en la lista 2, opción 3, Nico Brites, ¿verdad? Para seguir creciendo, seguir progresando en nuestro distrito de Casapá.
0: En tu caso, hay que resaltar siempre, hay que destacar también, hay que mencionar, vos tenés ya una prueba de fuego que la has pasado dos veces con suficiencia. Has ganado la presidencia de la seccional colorada de Casapá y eso significa que evidentemente tuviste mayor cantidad de votos. Luego fuiste el candidato a concejal en las internas

0: más votado, y en las nacionales fuiste el candidato del Partido Colorado más votado, por eso ingresaste como el concejal más votado. O sea que en tu caso es una prueba que ya ha sido, vos sos un candidato probado y aprobado, las dos cosas tenés, ya demostraste, y por eso sos actualmente el presidente de la seccional colorada de Cadazapá, demostraste en estas internas municipales pasadas y luego en las nacionales, en ambos casos fuiste el candidato a concejal más votado. Por eso que te animaste, y vos tenés también la suficiente firmeza, convicciones, de hacer una invitación a tus adherentes por tu propuesta de hoy día, candidato número 3 en el polideportivo. Y realmente para los propios y los extraños, los que estaban participando y los que estaban mirando escondidos nomás por ahí, se demostró que realmente tenés capacidad de convocatoria, tenés capacidad de organización, y eso es la certeza de que vas a volver a ser reelecto. O sea que tu reelección ya no es una duda, tu reelección es una certeza. Tal vez lo que podamos preguntar es por cuántos votos vas a ser reelecto, pero asegurada tu reelección.
1: Sí, siempre tratamos de hacer ese servicio a la gente, ¿verdad? De acompañar a los dirigentes, de ayudar en el deporte, de hacer las gestiones correspondientes, ¿verdad? Y como te dije, estamos sumando día a día, ¿verdad? Para mí es un placer estar en este equipo, poniendo mi granito de arena, ¿verdad? Para sumar, para que Amado tenga el mayor caudal de votos posible en este 7 de junio, ¿verdad? Y lo bueno de este equipo es que estamos todos unidos, ¿verdad? Está el senador Pipo Díaz Verón, por supuesto el líder también Abelino Dávalos, Estigarribia, nuestro diputado, ¿verdad? El gobernador del sexto departamento, Cristian Acosta, y por supuesto acá nuestro líder digital, ¿verdad? Amado, ¿verdad? Y estamos todos de la mano haciendo una política sana, sirviendo a la gente, ¿verdad? Y en vez de hablar mal de nadie, inaugurando obras emblemáticas para nuestra ciudad, trabajando día a día por todo lo que se merece Cadazapá.
0: Nosotros como norma de trabajo en la exposición pública nunca ofendemos a nadie, nunca hablamos de nadie, nunca hablamos mal de nadie y nunca mencionamos que exista nadie. Por eso somos ganadores. El usar una circunstancial oportunidad de exposición pública para lanzar dardos y petardos contra el circunstancial adversario se ha demostrado comprobadamente que es una mala práctica. Es una pésima praxis política. Los que se dedican a eso nunca ganaron elecciones. Nosotros ganamos elecciones porque justamente hacemos lo contrario. Nos dedicamos a promocionar las figuras de nuestras candidaturas y nada más, porque para eso estamos. No hay tiempo ni ganas de usar este circunstancial momento de exposición pública para recordarle a la gente que hay otro adversario. Eso es una mala forma de hacer promoción. Y por otro lado, nuestra capacidad y nivel cultural no nos permite eso. Por eso hablamos con decencia y por eso ganamos elecciones. Y por eso vamos a ganar esta elección del 7 de junio. En los resultados, la forma de trabajar van a estar a la vista.
1: Claro, no hay dudas de eso.
0: Como siempre fue.
1: Sí, así mismo. Y aprovechando también la ocasión, ¿verdad? Quiero dar mi apoyo y mi respaldo, ¿verdad? Por una cosa que a mí particularmente, personalmente y familiarmente no me gustó ni no le gustó a mi familia, ¿verdad? El tocar a nuestro querido país, Darío Duarte, ¿verdad? Esa cuestión quería también hablar y decirle al país Darío también, que tiene mi apoyo, mi acompañamiento familiar, ¿verdad? Como cristiano, como hermano, ¿verdad? Le conocemos todo al país Darío, ¿verdad? Que es un gestor más ahí dentro de la comunidad, es una excelente persona, ¿verdad? Y un saludo para él, para ahí, para los amigos que siempre ayudan ahí en la parroquia, ¿verdad? Para que todo salga bien también en las cuestiones espirituales ahí de nuestra iglesia, ¿verdad? Y un especial saludo para el país Darío y mi acompañamiento y mi respeto siempre para él, ¿verdad?
0: Pero lo que sucedió con el presbítero

0: Antonio Darío Duarte Duarte es, te voy a decir así, avasallador, porque al final casi casi más adhesiones que Cadazapá trajo de San Juan de Pomuceno,
1: Sí.
0: donde
1: De
0: él
1: Aijuma ahí, Darío.
0: había sido, ya vino con su buena fama, ¿verdad? Cubriendo su presencia acá, y eso ha sido realmente fundamental, porque el tema de él se circunscribe a una acción y a una actitud que se basa en un aporte y colaboración en efectivo de 100 millones de guaraníes de la municipalidad de Cadazapá. Y por lo visto, no era tan buena esa gestión o esa acción, evidentemente, porque estamos los que valoramos, apreciamos, dimensionamos eso, y hay quienes piensan en adverso a nuestra forma de sentir y de pensar. Pero lo que sí se debe mencionar y destacar es la adhesión que evidentemente tiene en torno a su persona el presbítero Antonio Darío Duarte Duarte, que no es de acá nomás. Él ya vino con esa buena fama de San Juan de Pomuceno. Había sido. Y ahora tuvimos la oportunidad de conocer eso.
1: Así mismo es, mi gusto es a compartir porque a jugar partido, fútbol, es una excelente persona como te dije, ¿verdad? Y nosotros tenemos que darle también ese respaldo como Casapeño, ¿verdad? Para que él sienta ese apoyo también de nosotros los buenos Casapeños que estamos mucho más acá en el distrito, ¿verdad?
0: Y él ya comprobó que tiene el apoyo del 99,9% de la población cadazapeña.
1: Así mismo es, don Luis. Y nada, pienso que la política se hace haciendo servicio, con mucha humildad, con mucho respeto, sirviendo a la gente más necesitada y no queriendo ensuciar a ninguna persona, ¿verdad?
0: Pero el padre Antonio Darío Duarte Duarte no es ensuciable.
1: No,
0: No es
1: no.
0: ensuciable, así que sigue limpio siempre. El domingo se realizó, me refiero a ayer, una relevante ceremonia de inauguración de la planta baja,
1: Así
0: que es la
1: mismo.
0: parte de la aportación in extenso de la gobernación del sexto departamento de Cadazapá, administración médico veterinario doctor Cristian Andrés Acosta.
1: Así
0: Y
1: mismo,
0: la
1: Luis.
0: planta alta es donde se fue a parar los 100 millones de guaraníes, que esa va a ser próximamente inaugurada también.
1: Así
0: Pero la
1: mismo.
0: inauguración no es la parte de estructura edilicia, sino con su equipamiento mobiliario, aporte de la gobernación de Cadazapá también.
1: Y nuestro gobernador, muy loable lo que fue su aporte, su ayuda para que nuestro obispo tenga su asentamiento acá en la ciudad, ¿verdad? Su comodidad, ¿verdad? Y eso para nosotros es muy importante, ¿verdad? Justamente yo también estuve en la inauguración acompañando ahí a los gobernantes, al gobernador, al intendente, ¿verdad? Al diputado, al senador, ¿verdad? Y la verdad que es algo muy muy valioso para la comunidad casapeña, ¿verdad? Estas inversiones que hace nuestro gobernador Cristian Acosta, ¿verdad? Y la verdad que es muy aplaudible, ¿verdad?
0: Pero el gobernador Acosta también mencionó y puntualizó que él lo conoce al presbítero Antonio Darío Duarte Duarte desde su trabajo en San Juan de Pomuceno, porque él, como autoridad municipal en aquel entonces, ya trabajaba con nuestro cura párroco de
1: Así
0: Cadazapá.
1: mismo.
0: O sea que hay un conocimiento ahí mutuo. Por eso que para ellos le fue fácil trabajar en este aspecto acá también en Cadazapá, y por eso que la decisión institucional del gobernador Cristian Andrés Acosta fue apoyar todo este emprendimiento que nace con la creación de la diócesis de Cadazapá, y también con la necesidad de que la diócesis tenga una estructura edilicia acorde al nivel de trascendencia en la estructura de la iglesia, y que le sirva al mismo tiempo de alojamiento al obispo.
1: Así mismo, para mí, como te dije, es algo muy muy bueno, muy loable lo que se inauguró, ¿verdad? Porque tu chamba es hay muchas personas que tienen fe, muchas personas que se van siempre para buscar un apoyo espiritual, ¿verdad? Y ñandengo ñamomba de Guasú al obispo. Y la Oyapo a la de autoridad, acompañando por la gestión de nuestro país también, que fue un artífice más de esa gestión, ¿verdad? Y Eso es muy importante, ¿verdad? Y nosotros

0: siempre acompañar ahí como autoridades que somos, ¿verdad? Para estas bellas realidades que se cumplen, ¿verdad?
1: Y que hay más que se van a seguir ampliando. Así que,
0: Así mismo.
1: apreciado amigo, presbítero Antonio Darío Duarte, Duarte, estamos los que tenemos mente y corazón sano para apreciar y valorar tu trabajo, tu esfuerzo, y para comprender el valor emotivo de las lágrimas que vertiste ayer. Nosotros sabemos que las personas nobles, de limpio corazón y mente, se emocionan. Y por oro y por nada,
0: Ñajandú,
1: Willy
0: Luis.
1: González, el especialista.

0: Jo, pues salud, mitad, Romoñe, pero llegué con Tembia Poñe Monguetá, Catupurijaisaro, Yapoa, Ape, concejal municipal actual, titular Nico Brites y candidato por la opción 3 para la reelección. Al mismo tiempo, reiterar que estamos en vivo y en directo para llegar urbi et orbi de la ciudad al resto del mundo por Radio Yerutí, frecuencia modulada 103.9, por Radio Casapá Digital 87.5 de Fuente Paraguay, Ciro Acuña y Santa Fe, frecuencia modulada 104.9 de Simón Corazón López. En estos casos son emisiones por radio y a través de sus páginas de internet, de su plataforma Facebook. Y de igual manera con la página de internet Causa Común TV de Jorge Andrés Insaurralde y Derecho a Informarse de Willy González. ¿Vos te diste cuenta, concejal, la potencia de nuestro movimiento?
1: Sí.
0: Estamos con cinco plataformas en vivo y en directo, urbi et orbi, de la ciudad de Casapá al resto del mundo, transmitiendo para que todos nuestros correligionarios y quienes estén en sintonía puedan escuchar y verles.
1: Algo espectacular y excelente, ¿verdad? Mis
0: Como
1: felicitaciones.
0: solamente nosotros podemos hacerlo.
1: Y claro, el equipo de la lista 2, único y victorioso. Mi saludo, Pepe, dice gente, cuérdame, porterito 8, guape. Pepe, ya no hay intendente, sino Luis, ahora acá, maquinaria, llamó por la ñandera Peu, por tu lado. Y mi
0: Y hubo una apertura
1: agradecimiento.
0: también.
1: Sí, mi agradecimiento ahí al intendente Amado Díaz por escuchar a la gente, ¿verdad? Es una gestión también que pusimos nuestro granito de arena, ¿verdad? Como concejal. Y ahora es una realidad ahí en esa zona, ¿verdad? Y un saludo muy especial ahí al profesor Víctor Villalba, a su esposa Estela Caballero, guapa dama colorada también que nos ayuda. Ayuda a la lista 2, opción 3. Y por supuesto ahí al amigo Ramón también que siempre acompaña. Cucujero y un país recorrí con algunos amigos. Los oros guapiqui, bebé, que era guapipe ahí, ahí
0: Allá por
1: meté.
0: política
1: Sí, allá por política,
0: es
1: compartir
0: piqueado, güey.
1: los amigos. Siempre pues el deporte
0: Sí, la
1: es
0: mejor
1: algo muy, la
0: manera.
1: mejor manera de compartir con los amigos, ahí con el querido amigo Miguel Espínola, que nos está ayudando también. En la casa de un caro amigo también que está en mi proyecto, que es el amigo Leo, ¿verdad? Leo Ramírez, ¿verdad? Y un saludo muy especial para ellos, ¿verdad? Y también a mi amiga Mirta Rivas de Santa María. Pepe, tres Ferrope, ni
0: Usted
1: cobrite pa' y te
0: APT.
1: doy. Apete. Ya, o mi alcaraz cuera, ya anda amigo cuera misiades. O invaité, la profesor Rivero. Tenemos muchos amigos por ahí. Y por supuesto, Mirta Rivas nos está escuchando y nos está mandando sus saludos correspondientes también. Y las fuerzas necesarias para seguir adelante, ¿verdad?
0: Pero vos ya estás bien adelantado, vos ya estás muy adelantado, al igual que todos los candidatos de nuestra lista número 2. Es importante eso que vos estás mencionando de en este caso de haber hecho un trabajo a favor de la infraestructura vial,
1: Claro que sí.
0: porque los caminos son los pulmones por los cuales respiran las comunidades. Por eso nuestro intendente, con el apoyo de ustedes, desde la honorable Junta Municipal de Casapá, tuvo el coraje y la valentía de asumir aquel compromiso, apenas iniciado su mandato, para adquirir una moto niveladora y dos tractores agrícolas.
1: Así mismo.
0: Inicialmente,
1: Un país importante.
0: en cómodas cuotas que ya fueron totalmente abonadas. Eso ya forma parte del patrimonio del equipamiento vial y del equipamiento de maquinarias agrícolas. Y ahora también él espera, con el acompañamiento y apoyo de ustedes, adquirir otra motoniveladora y tres tractores más. Los que usan el tractor a los fines del laboreo de la tierra para la preparación de sus suelos de siembra están comprobando la utilidad positiva y beneficiosa de este emprendimiento que hizo el intendente con ustedes, de adquirir maquinaria vial y equipo agrícola.

0: Saludo especial y están pendientes de oyentes y nos están viendo también mucha gente de
1: Va, ponme ya en de Facebook ya.
0: de la lista 2, opción 3, ¿verdad? Y un saludo muy especial ahí al la guapa dama colorada también, Laura Brites, ya en amiga siempre ya de ayuda.
1: Laura, mi Laurita, mi comadre.
0: Sí,
1: No pan de cane, uy.
0: Nike no y
1: Va,
0: mira.
1: comba, ahora lo pues tú.
0: Ah, está hoy la dama colorada, va a acompañar la pedagogo proyecto de la lista 2 por sobre todas las cosas, ¿verdad? Siempre nosotros, nuestro estandarte es nuestro querido intendente Amado Díaz, ¿verdad? Y después venimos nosotros las opciones, ¿verdad? Y siempre yo eso pregono, ¿verdad? Que siempre nos componemos, ay, Luis, la xerejento llevotaja, no llevotaja y la intendente. De que a tu mo, ahí va a proponer la otra, ¿verdad? Ah, un país siempre se ha llorado, lo mitamos en la. Ya votas a Juan la listadores, primero la intendente de Jaupey. Ese para que ese trabajo fluya adecuadamente, porque y gusto ya en Badapoz en día ya. Ah, che, upe ayúdese la gente cuerda, ¿verdad? Ñeño Putin, no solamente la lista 2, opción 3, sino ya Japaité la añan de candidato a intendente Ari ahí, porque un pecho mante ahí, Nico ahorita y guapo, taja, por supuesto, jae allá. A siempre pregonado, vea, oyure la voto de Yupen, pero ya jaque la ñan del listado, a pues tenemos 11 candidatos de primera, y yo dije a ella.
1: Pero la cantidad de votos suma a favor
0: Claro,
1: para el
0: nosotros.
1: Partido Colorado y ahí está el candidato a intendente y están ustedes.
0: Claro que
1: O
0: sí,
1: sea que acá
0: nosotros.
1: el voto cruzado, que no es nuestro caso, no es,
0: Sí.
1: nosotros no estamos en ese yaboray.
0: Sí.
1: Pero si hubiera voto cruzado, ese es un perjuicio, inclusive para el que votó,
0: Y
1: porque su
0: claro,
1: voto no se fue a ningún lugar, no sumó a nada.
0: hay que sumar en la
1: Acá
0: lista
1: te
0: 2 nomás.
1: quedé de punta a punta
0: De
1: un todo.
0: sí,
1: Partido Colorado,
0: así mismo.
1: intendente y ustedes 11.
0: Así mismo, eso es lo que pedimos a la ciudadanía también para que nos ayude. Gracias a Dios, está la guapa dama colorada, guatá, la Nico Brite y Quere. Ahí no me quiero olvidar de nadie. Yo le estoy saludando a los que me escriben, ¿verdad? Y gracias a Dios, a mi esposa que siempre me ayuda, a Cindy ahí, a mi mamá, a mi querida mamá. Un saludo muy especial, sí, un saludo muy especial ahí
1: Ella tu
0: a
1: mamá.
0: mi mamá, Celia Altamirano, Ñañeca,
1: Y
0: Ojo
1: Aramuaje puta y
0: Joren,
1: ten.
0: die. Y siempre te dice, amigos Santa Teresita, gente, sube, no hay cano, oye, hija, eso. Y le gusta la política, le gusta acompañar también al equipo, ¿verdad? Y hay ese ambiente de trabajo, de hermandad, de buen caminar en nuestro equipo, y eso es fundamental para que lleguemos a un objetivo bueno y victorioso este 7 de junio.
1: Así mismo, quiero pedirte un segundo de tiempo porque quiero saludarle, reconocerle al ingeniero de imágenes, a Cristian Báez, que está ahí generando todo este trabajo, la instalación de esto. Imagínate que un estudio de radio convirtió en un estudio de televisión. Acá estamos en planta, transmitiendo en vivo, en directo, generando imágenes. Willy González también haciendo la parte del audio y Cristian generando la parte del video.
0: Sí,
1: Esto es equipo y
0: yo
1: esto solamente tenemos nosotros y solamente nosotros podemos transmitir en cinco plataformas que se van urbi et orbi de aquí al resto del mundo en vivo y en directo.
0: sí, de mi parte también agradecer a mi querido amigo Willy González,
1: Y
0: deportista,
1: su página
0: taekwondista.
1: derecho a informarse.
0: Sí, derecho a informarse, y la verdad que es una excelente persona. Para mí siempre fue un honor conocerle desde el primer momento. Un deportista a cabal,
1: Especialista en taekwondo.
0: sí, siempre la seccional va a estar abierto a ellos, para el profesor Ramón y por sobre todas las cosas a Willy, a sus alumnos, ¿verdad? Que el deporte es salud, ¿verdad? Y siempre él con su equipo ahí, ojo, como por ahí el año seccional, como Potín, es una excelente persona, ¿verdad? Y un gran amigo, ¿verdad? Y
1: Muchos
0: eso
1: no
0: también.
1: conocen esa faceta de Willy,
0: Sí,
1: de
0: Willy
1: taekwondista,
0: es el profesor de
1: de
0: taekwondo,
1: artes
0: ¿verdad? Y
1: marciales.
0: de artes marciales, ¿verdad? Y aparte de eso, es una excelente persona y hay que decirlo en público también, ¿verdad? Aprovechando la ocasión también, y por supuesto ahí al amigo Cristian también que
1: Está
0: nos ayuda
1: generando las
0: hoy, ¿verdad?
1: imágenes.
0: Sí,
1: Si ahora
0: excelente.
1: te están viendo en España, en Australia, en Estados Unidos, New York City,
0: Hacia mí,

0: gracias a las imágenes que está generando nuestro ingeniero.
1: Va, ella ahora es candidato a un bombarde de temo. Ella a mí tan un super. Ella va a poder allá por la lista. Va a poco andas ahí. La ya ponte a la trabajo. Si no, ya por allá. Entonces, siempre hay que valorar, ¿verdad? La juventud que apoya, que ayuda, ¿verdad? Y que es profesional, que le gusta lo que hace, ¿verdad? Yo siempre resalto eso, ¿verdad?
0: Ahora estuvo hace dos minutos su papá. Ese sí que es un gran ingeniero en audiovisuales, sí. Bernabé va, vino a controlar cómo está saliendo toda la imagen.
1: Ay, cuapa, se vecino cueva. A ver la vuelta y cocurri ve saban y creo y coja.
0: Me acuerdo.
1: Bernabé.
0: De sus orígenes.
1: Sí, sí. Se mi taía, bebé y coma que se mandó. Y nada, nosotros en casa, pa, nos conocemos todos, Luis. Y por eso siempre, para mí, es un gusto hacer política en la ciudad de Casapá y en las compañías. ¿Por qué? Porque llevo la gente que va a ver dirigentes, sino amigos. A través de la política hice amistades más que buenas, ¿verdad? Y estoy muy orgulloso de eso, ¿verdad? Y valoro mucho eso, ¿verdad? ¿Por qué? Porque está la compañía Jave, la dirigente, ¿verdad? Che, amigo, ¿verdad? Hoy ya ascendí. Y por nada, ahí va. Iba ahí, pero hoy 20 más en 10, güey. Jaupea la Nico, ahorita vamos a bombaretear. Jaupea la bombaretea la Amado Díaz, ve ahí. Allá, porque hoy convencido.
0: ¿Es la suma de todos los bombaretes?
1: Así mismo.
0: Para que este equipo tenga esa potencia que hoy tiene.
1: Hoy convencido el año de intendente. O ganar, oye, por ajala y trabajo. Jaupea, y gusto, y ya puedo ahí en 10 la política. Allá.
0: Suelen decir las candidatas a concejales que en ese trabajo de caminata que hacen y que son especialistas en eso. Y gusto Ñaguajela Amado Díaz Verón Arigey, porque abre puertas, abre mente, abre corazones. Llegar a nombre de la candidatura de Amado Díaz Verón es para ellos un placer, porque facilita totalmente. Ya no hace falta ni discursear siquiera, porque ya se está más de plano hoy. La Amado Díaz Verón Arigey.
1: Así mismo, pea coña de ñe, ave, getala ñe en duda, ave, gente y tila, escribía, si hoy me no viste ni espacio, ya saludas a Juancho de fuera, ya.
0: Concejal, este es tu espacio, ¿no?
1: Y ahí,
0: así que yo me callo.
1: Un saludo muy especial ahí a la amiga Vilma Núñez también, que está escuchando, guapa dama colorada.
0: Del barrio
1: San Blas. Y por supuesto al doctor Mario Torales, que nos está escuchando también, que siempre nos ayuda ahí en el hospital, ¿verdad? Siempre al servicio de la gente que necesita, a la licenciada Teresa, que nos dice fuerza, y al licenciado José Godoy también, que siempre nos ayuda, excelente persona también. Ahí a la compañera Raquel Caballero, que nos dice que te estamos escuchando, fuerza, eso es importante, ¿verdad? De Rosario Tatuíbe, ojo, ni instalar ya. Y, por supuesto, a toda la gente que nos está escuchando, apoyando por sobre todas las cosas, sin pedir nada a cambio, ¿verdad? Al amigo Dani Álvarez, que nos está escuchando también, Santa Teresita, un amigo Dani, amigo por ahí, de ayudar, gran
0: Daniel
1: dirigente.
0: Luis.
1: Gran Daniel dirigente, Luis. Gran dirigente. Y estamos con todo, ¿verdad? Y siempre tratando de ayudar a la gente en lo que a mí me respecta, ¿verdad? De acuerdo a nuestras posibilidades, haciendo gestiones. Upachela, ayer poco a ver, ambotacuala o qué. Añecuala, mitandi, el ayer poco a ver algunas cosas en las comunidades, en la parte deportiva, en la parte oratoria, ¿verdad? Porque estando en una comunidad de alguna compañía, y si esa comunidad está unida, es más fácil, ¿verdad? Hacer las gestiones, ¿verdad? Y la mayoría de las comunidades donde yo recorro están bien unidas, bien estructuradas. Y cuando lloré Guasuila, en lo personal siempre lloré para oratorio, para deporte y camino, y eso es importante, ¿verdad? Eso a nosotros nos facilita el trabajo y también al intendente, ¿verdad? Y upear la ñande ya japonas ese coaco proyecto Ari. Añamos un aponata ese con lista 2 Ari coaco el 7 de junio. Ya pues aguante gran victoria. Y llegó la mayoría o sentimos ahí. Vea, por ejemplo, a sentimos, vea, porque al recorrer hyping de o impetín buena vibra o iñan en 10 lo mitad ya. A vea, checo coge a demostrar si petín concejal petín opción de allá. Allenarse la, gracias a Dios, la

0: Olive, con la ayuda de mi equipo comando, de mi equipo de damas, de mis coordinadores, de lo que ellos hicieron todo, ¿verdad? Yo ni corrí, más bien fue uno más de ellos, ¿verdad? Porque tenemos un equipo bien formado, estructurado, y la gente quiso venir, ¿verdad? Usé la. O
1: Ese
0: inducé la
1: lo
0: ñan de
1: landera y
0: intendente.
1: uno el querer ir y estar con el candidato ya es natural,
0: Hice
1: ¿verdad?
0: amigo mil, tiene domingo de deporte,
1: No
0: de
1: que caigo y
0: familia.
1: excusa la
0: No hay
1: o sea
0: por y
1: en la red.
0: excusa. O un paite de domingo, y cota partido, que tu hija y familia, en día. Un guardé tiempo ahí, curi antes. Ya, por suerte, gracias a Dios, pedí a pe tiempo por aja. Ya puedo ti fiesta colorada realmente, ¿verdad? Y fue ese es el objetivo, ¿verdad? Mío, ¿verdad? De que nuestro candidato también sienta ese apoyo, ¿verdad? Realmente, ¿verdad? O sentí yo en el día a día, pero muchas veces más es más bueno también demostrar ese apoyo a él, ¿verdad? Y a la lista 2, ¿verdad? De Honor Colorado, ¿verdad?
1: Y que se vea, que vean propios extraños, porque
0: Así mismo, ¿eh?
1: ñan de Erechaco ahí lo instala la larga vista, ¿verdad? Ya esa bañetela
0: A ver, para
1: que está,
0: creer, ¿y dónde
1: ya esa que está
0: ya
1: para allá a la gente.
0: sí?
1: Pero felizmente nosotros no tenemos miedo, no le escondemos a nuestros candidatos,
0: Claro que no.
1: no buscamos un lugar semioculto para que estén cierta cantidad y después nosotros multiplicar por 5.000 eso. Nosotros hacemos al revés, le mostramos para que se pueda ver y comprobar si realmente está la persona que nosotros decimos que debe venir. Nosotros ya le trajimos al candidato Roberto Potaiteji a la Mangui Aliana, ¿ve? O
0: Sí,
1: Potaiteji,
0: así mismo,
1: ya que vino
0: ñandé.
1: una vez, le vamos a volver a traer.
0: Ñandé, bueno, tiene la ñandé
1: Ah,
0: candidato.
1: no, no, no, de ninguna manera. No tenemos miedo de mostrarle. Es más, buscamos la mejor manera de mostrarle cuántas veces sea necesario y ustedes. Porque acá es fundamental, está bien, ustedes están haciendo cada uno sus reuniones, sus concentraciones individuales, pero eso es con miras a que el día de las elecciones todo eso sume para el Partido Colorado.
0: Así
1: Así,
0: mismo,
1: así nomás es.
0: sí. Un saludo muy especial a Silveria González, ahí nuestra amiga que nos está ayudando bastante también. Oñe Puruma, y que hay la caminata abeja. Ya, amigo mío,
1: Ella
0: cuñare, con
1: es
0: de
1: referente del
0: creo.
1: 16 de agosto.
0: Sí, Silveria González, o imparete, o gustacho de la política, ahí o servir las apichacueras ahí. Y un saludo muy especial ahí a su papá. Al amigo González también que siempre me apoya, ¿verdad? Y me da su apoyo fundamental, ¿verdad? Con la familia y famoso Tangará,
1: Sí,
0: cuella.
1: Tangará es una tradición, es una
0: Sí,
1: postal de casa.
0: de
1: Para
0: casa,
1: saludar a
0: para.
1: Pablita también.
0: Ahí un saludo muy especial a mi hermano Wilson Brito también, que es concejal de Los Cedrales, Ñeñejendú, Santa Rita y Olajina. Y ellos, o sea que Ñanderechaga allá.
1: O funcional allá de
0: O
1: Urbi et
0: funciona,
1: Orbi,
0: o funciona.
1: ¿eh?
0: A ver, dice, na, te estoy siguiendo, hermano, me dice. Entonces, mucha fuerza y agradezco también. La familia es fundamental en esto, ¿verdad?
1: El buen trabajo de nuestro ingeniero
0: Y
1: en
0: también a
1: imágenes,
0: mi
1: Cristian Vara.
0: querido primo Adalberto, el famoso Atiti también. Fuerza, ya falta poco para el triunfo, primo, me dice. Entonces, un saludo muy especial para él, a mi familia Brites ahí, que es del Club Nanagua, a Elé. A todo lo que siempre me apoya también en esto, ¿verdad?
1: Pedro Brites, el hombre,
0: Pedro
1: y
0: Brite,
1: Aparicio Brites, seguro los
0: sí.
1: cuenas, dice yo.
0: Allá en Ña
1: O
0: Catalina,
1: sea que el campeón
0: mía.
1: invicto es ni acuerdan.
0: ¿En serio?
1: Sí, yo era director técnico de ellos y cuando asumí la dirección técnica le llevé el refuerzo a Pedro, a Elé y a Aparicio,
0: A
1: se lo
0: partido
1: conoce como
0: Aparicio.
1: Paraguay.
0: O sea, campeón, ¿y qué?
1: Sí, bajo mi dirección
0: Qué bueno,
1: técnica.
0: ya.
1: Entonces, no,
0: Esas cosas, yo no sabía que fuiste vos el técnico.
1: no te dije todo todavía. Campeón invicto salimos en la
0: Invito.
1: primera división. Y después fui nombrado director técnico de la selección
0: Señor Casa
1: Casa Peña y
0: Peña,
1: le llevé a ellos también.
0: qué capacidad.
1: Sí.
0: Y ahí un saludo muy especial ahí a la tía Zulma, mía guapa Mbareté, guerrera y naña Catalina, mía niña
1: No hay
0: Zulma, Mbaité el
1: por
0: equipo. No
1: impenería,
0: hay por impedir. Y por supuesto, un saludo muy especial a mi querida amiga Julia Juana, que siempre también me apoya, mi sostén también y mi guía en muchos aspectos, ¿verdad? Ya brujas favoritas, con el buen sentido de la palabra.
1: y yo en el buen sentido le digo mi niña divina.
0: Y siempre ella me guía, también me apoya.

0: apoya, ¿verdad? Con su experiencia en la política. Ella tiene mucha experiencia en el deporte, campeona absoluta, ¿verdad?
1: No puede ser, te voy a contar más por qué no está. O sea, le va a ser difícil porque en la supervisión ella en este horario se queda sola.
0: Sí, sí.
1: Ella cubre este horario.
0: Sí, con
1: ojo. Y en el programa de la no, hoy va a estar. O sea, contigo va a estar.
0: Yajada,
1: y ella va a estar desde las 19 horas porque hasta las 19 horas ella está de docente en la facultad, es docente universitaria. Sale y se va a ir. Hoy va a estar contigo ella. Y a la siesta es imposible por razones laborales. Mi bruja favorita por eso.
0: Tiene mucha maña ella y siempre me apoya.
1: Le supera a todos.
0: No, ya le supera a Paz, Julia.
1: Cuando realmente vos estás el presidente de la NAWA, ya salió campeón al Licey, ¿verdad?
0: No.
1: ¿No?
0: No.
1: ¿Quién era cuando eso?
0: El presidente cuando... Eso fue para mí que Francisco, nuestro amigo Chocholi.
1: Ah, ya, sí, Escobar.
0: Sí. Escobar, creo, si mal no recuerdo.
1: Bueno, la nega Nayo, quizás.
0: No. O sea, ahora siempre rollo, pues tuvimos cualquier cosa de Julián. Nunca tuvimos maldad ni envidia entre nosotros. Siempre ya ayudaba, deportivamente hablando. Yo el año pasado fui presidente del club, ¿verdad? Y siempre nos apoyábamos, ¿verdad? A pesar de ser Pepe rivales.
1: Pepe la nanega Naikuri. No se dice. Ya no, puro por nada.

0: Escucha, Nico Ñeimeco, Ñemonguetá, tu Rubí, gusto y te vienen 10 porque vos tenés experiencia institucional, aparte de tu trayectoria como ciudadano honorable de Casapá, sea en el ámbito en el que sea político, en tu actividad privada, todo eso hace que vos seas una persona, un referente muy importante. Y la experiencia institucional que tenés como municipalista es inigualable. Y ni qué decir como político, era presidente de la seccional colorada de Casapá. Así que tenés muchas cosas que decir para que el electorado confíe una vez más en vos a través de sus votos, de que vos te vas a justificar la confianza de ellos.
1: Así mismo, don Luis, gracias a Dios, como vos mencionaste, me dieron su confianza ese 2021. En el 2023, en otra tanda electoral, me dieron otra vez el pueblo casapeño su confianza. Y yo, como siempre digo, yo voy de la mano de la gente, ¿verdad? Nico Brites no es nada sin su gente. Yo solo no puedo hacer nada, ¿verdad? Y siempre tengo ese respaldo ciudadano porque trato de ser yo mismo, ¿verdad? Nico Brites es del barrio San Antonio, que siempre le gusta el deporte, que siempre hace servicio a los más necesitados, humildemente, de acuerdo a sus posibilidades, ¿verdad? Y no mostrarme de otra forma, ¿verdad? El cargo a mí no me va a cambiar, gracias a Ecuribe 2021, me va a repetir directa con Anga. Siempre queriendo proyectarme, ¿verdad? Y hacemos bien las cosas ahí en la gestión municipal.

0: siempre acompañando los proyectos del intendente. Dicho sea paso, hicimos muchísimos proyectos y acompañamos con los compañeros concejales, ¿verdad? Para que nuestro CASAPA crezca, ¿verdad? Y haciendo muchas gestiones, ¿verdad? Gestiones a través de comité de 20 de julio, a través de oratorios, comités de oratorios que vienen a gestionar para su bienestar ahí dentro de la parroquia, ¿verdad? Gestionar ayudas para enfermos, tema deporte, ¿verdad? Camisetas. Y en el intendente con getapo, no, Luis. Jaupeango y gustos en Dieñan para poja de Hachandé siempre.
1: Y por eso tiene esta adhesión,
0: sí.
1: Abrumadoramente mayoritaria.
0: Das y cuayo y bulano.
1: Espontánea, espontánea.
0: Das y cuayo y bulano. Se Taití, por ejemplo, ayú, comunidad, ayurela, tema deporte, camiseta mía, es como no apoyar. Oratorio, la misma cosa ahí, Pepe Arroyo Porame, tema agua potable, tanque oyengo ahí, o algo por el estilo. Vamos y llega un tanque de 10.000 litros a través de comisiones, ¿verdad? Que quieren mejorar su calidad para su comunidad, ¿verdad? Calidad de vida para su comunidad, ¿verdad? Y entonces ahí está el intendente, ¿verdad? Yo soy un nexo, un gestor nomás también para con él, ¿verdad? Y vamos a continuar haciendo eso, ¿verdad? Vamos a estar siempre al lado de la gente, de las personas que necesitan, siempre apoyando a los pequeños productores. La vez pasada cuando estuvimos hablando también tema de emprendedores, ¿verdad? Siempre estar al lado de los emprendedores que ya hay muchos acá en CASAPA.
1: Y de diferentes especialidades.
0: De diferentes especialidades. Tema artesanal, gastronomía, ¿verdad? Y yo valoro mucho eso porque mía pues o páginas o ya páginas la vez o pagan la sueldo de su personal o ya páginas la y plata, ¿verdad? Y eso yo valoro mucho, ¿verdad? Y nosotros como concejal, como autoridad, tenemos que apoyar ese tipo de emprendimientos, ¿verdad? A través de la municipalidad, ¿verdad? Entonces yo les pido a esa gente también, que están muchos en CASAPA, que me apoyen, ¿verdad? Que me den su voto de confianza para que en la Junta Municipal cualquier proyecto sobre emprendedores, Nico Brite va a estar al lado de ellos para cualquier gestión, para con el intendente, para con el gobernador, para con el diputado, para con el senador, ¿verdad?
1: Justamente ahí donde mencionaste, yo hago un fuerte hincapié en la potencia de nuestro cuarteto.
0: Sí.
1: Ese cuarteto que nosotros tenemos es inyocable. Yo me imagino el espíritu con que le recibe Santiago Peña Palacios o Hércules Pedro Lorenzo Aliana Rodríguez o cualquiera de los ministros, los directores paraguayos de las entidades binacionales, los viceministros, los presidentes de entes autárquicos y descentralizados, y verle llegar a un gobernador Cristian Andrea Costa, a un senador nacional Pedro Alejandro Díaz Verón, Pipo, verle llegar al diputado nacional Avelino Dávalos Estigarribia, y en el caso de CASAPA verle llegar a Amado Díaz Verón, porque el cuarteto funciona los tres más el intendente del distrito para el cual se va a hacer la gestión. Y toda la vida ha sido un respetable aprecio de ellos, una respuesta positiva siempre, ¿verdad? Pero también mencionemos el poder que tiene la presencia de este cuarteto. Porque ahí no se va una persona de poca monta, ahí se va un ganador de votos propios. Un ganador que en el caso de Cristian Andrés y de Avelino, ganadores a nivel departamental, en el caso de Pipo a nivel nacional, y en el caso de los intendentes, ganadores distritales con sus propios votos, y no le ven ahí a una persona débil electoralmente, ven en ellos liderazgos de rango nacional, de rango departamental y de rango distrital. Por eso se consiguen las cosas. Dentro de un rato, Willy va a preparar ya ahí el material que tenemos con la conversación de Pipo Díaz Verón con el ministro de Urbanismo para demostrar una vez más de que estamos en la buena senda cuando apostamos y votamos por estos dirigentes. Porque ellos, cuando se van a Asunción con el peso que tienen, se van a gestionar

0: que vienen a traer al departamento de Caazapá o al distrito de Caazapá en este caso, ¿verdad?
1: Pues sí,
0: Y si
1: Luis.
0: no tuvieran pesos y fueran unos dirigentes que ganaron raspando, raspando o ganaron de rebote, no tendrían la respuesta que ellos tienen. Y muchas veces el señor presidente de la República lo ha hecho, vienen acá a Caazapá a entregar lo que se les pidió. Eso ya hizo varias veces. Lo hacía Cartes, el benefactor y protector de Caazapá departamento, Caazapá ciudad, cuando era presidente de la República, lo sigue haciendo el actual presidente. Vienen a traer acá lo que se les pide y vienen a comprometerse acá lo que se les pide y se necesita. Ahí Willy ya tiene preparado, porque es importante que ustedes escuchen una
1: Sí.
0: vez más la conversación de su excelencia, ministro de Vivienda y Urbanismo, ingeniero Juan Carlos Baruja, con el senador nacional Pipo Díaz-Verón.
2: ¿Qué tal, querido amigo de la hermosa ciudad de Caazapá? Estoy con mi apreciado amigo, colega, senador Pipo Díaz-Verón, hermano nuestro intendente Amado Díaz-Verón, para darle buena noticia a la ciudad de Caazapá. Querido senador, estamos empezando la primera etapa de la plaza en la ciudad de Caazapá. Ya bajaron los primeros materiales y la primera etapa de nuestra hermosa plaza ya está en marcha. Posteriormente vamos a estar arrancando la segunda etapa y bueno, aprovechar de darte buenas noticias. Tenemos varias comunidades, 10 comunidades aproximadamente en la ciudad de Caazapá, que estamos avanzando en proyectos de viviendas sociales. Ya hemos entregado mucho en la ciudad de Caazapá y estamos proyectando mucho más a entregar. También vamos a estar próximamente haciendo reuniones para promocionar nuestro programa Xeguaporá, que es el financiamiento a 30 años de plazo, la tasa más baja al 6,5 para todos los trabajadores de esa comunidad. Igualmente te comento, cuando estuve en España pude conocer a muchos amigos de Caazapá que también están interesados en tener su casa en Caazapá gracias al programa Xeguaporá. Así que gracias por la visita, saludar a nuestro amigo intendente Amado Díaz-Verón, decirle que sigamos trabajando juntos, que mucho más cosas vienen para la ciudad de Caazapá. Saludos para los caazapeños.
3: Gracias, ministro. Gracias por todo lo que es en beneficio en el distrito de Caazapá para el departamento y para nuestros compatriotas, porque la ciudad de Caazapá, cabecera departamental, ha ganado un cariño al trabajo del ministerio y de nuestro gobierno, porque tener esa vivienda propia hace posible que el sueño de mucha gente, ministro, sea una realidad. Guaraní, Pepe, y gusto, porque ore compañía Jape, si ya tú acuerdas de lo que hoy también soy Mondulí, ore Cubana, joda, yo construí más en 5 a 6 comunidades. Y contento que vos me decís que van a ser beneficiados más de 10 comunidades, 10 compañías, tú eres el mismo, ore Cubana, ministro. Y decirte un parlamento, que vos conocés nuestro trabajo tesonero, como amigo, como colega, con permiso, como senador, decirte gracias en nombre de Caazapá, en nombre del intendente de Caazapá, de sus concejales, y en nombre de las comisiones que están organizándose y confían en este trabajo unido, mancomunado por el bien de nuestra familia Caazapá. Muchas gracias, mi hijo.
2: Gracias, mi querido Vivo. Saludos de vuelta a la gente de Caazapá. ¿Qué tal,
0: Esa
2: querido
0: referencia
2: amigo?
0: que él hace es la plaza que se va a construir ahí donde está el Boulevard San Roque,
1: Sí,
0: y
1: conozco.
0: que parte desde el cementerio y va directo hasta donde culmina San Roque y se inicia San Blas. Ahí, y los materiales para la primera etapa ya están ahí. Están en la vereda de un vecino ahí. Justamente
1: Espectacular.
0: tu pariente
1: Sí,
0: Vitecuera están ahí,
1: sí.
0: y en esa vereda están.
1: Y es algo muy importante,
0: Y
1: como vos sabés.
0: va a ser una plaza equipada.
1: Como
0: Va a ser
1: vos.
0: una plaza equipada. Estamos en vivo y en directo, haciendo conocer esto a través de la cámara de televisión, a través de la radio. Y es importante que se sepa lo que está haciendo nuestro cuarteto, el poderoso cuarteto. En este caso, nuestro senador nacional estaba en vivo y en directo conversando con su excelencia, el ministro de Vivienda y Urbanismo. De todas maneras, esta es una forma de mostrar más lo que se está haciendo y trabajando en unión de nuestros altos dirigentes que se van y gestionan en Asunción. y esa gestión vuelve como una realidad, como un emprendimiento.

0: y es en beneficio de la comunidad Casapeña.
1: Y sí, es algo muy importante para, no, para nosotros, para la comunidad Casapeña, Pepe Barrio San Blas, Pemuaraja, una parte de San Roque, importante Teita.
0: Y va a llegar realmente, el beneficio impacta directo a San Ramón también.
1: Ya es una bella realidad, ¿verdad? Embobellimos la material y gracias también al ministro, a través de las gestiones pertinentes de nuestras autoridades, nuestro senador y por supuesto, como vos decís, el cuarteto, ¿verdad?
0: Sí, poderoso.
1: Abelino, el gobernador y nuestro querido intendente, ¿verdad? Importante, ¿verdad, Luis? Tenía lugar de esparcimiento para nuestra gente, ¿verdad?
0: Tres ojo, barrios ojo, directamente.
1: Ojo, vamos a volver ya por caminata, o compartir, ojo, bebé.
0: Los niños jugando.
1: Los niños jugando, llevarle a su hijo ahí. Es algo muy importante, es un espacio muy importante para la comunidad Casapeña, ¿verdad?
0: Y ahí se suma otro emprendimiento que ya está también comprometido, es la iluminación de primerísimo nivel, que va a ser un aporte de la Administración Nacional de Electricidad ANDE, su presidente es nuestro
1: Félix
0: Ramón Sosa. Y por otro lado,
1: asfalto y Yapoma, asfalto, gracias a las gestiones también del intendente, ¿verdad?
0: Ahí tenemos que decir algo porque hay gente que no le da mucha importancia y no le da ni un crédito al valor de la gestión. Jacó Cuarteto Cua, justamente usted la Oyapao gestiona Cua, son personas de respeto por parte de las autoridades nacionales porque saben el caudal de votos que cada uno tiene. Acuerda con votos propios, jo, bebé, con el carro. Nada, de rebote legal la cargo a ojo. Y por otro lado, todo lo que piden es para bienestar y para beneficio de la comunidad a la cual piden. En este caso, Casapa. Y el valor de la gestión de este programa de 1000 kilómetros de asfaltado en las comunidades y en las ciudades. No es que el presidente dispuso que se le dé 10 cuadras a cada municipio, 20 cuadras a cada... No hay cifra exacta. Uno tiene que ir a pedir y cuando pide tiene que conseguir la cantidad de cuadras que necesita. Que necesita. Y Casapá, felizmente, gracias a este mismo tipo de emprendimiento con anteriores administraciones de autoridades, ya tiene un gran porcentaje de sus cuadras urbanas asfaltadas. Entonces faltaba cerrar lo que cerrar para completar el asfaltado en la zona del barrio San Blas.
1: Sí, los bulevares.
0: Sí, pero ahí se presentó este emprendimiento y había que cerrar, y esto es un emprendimiento largo. Esto podrían haber sido 10 cuadras dentro de la ciudad, pero entonces perdíamos la oportunidad de asfaltar, y ahí nuestro intendente consiguió más cuadras para completar el asfaltado completo del bulevar, con miras ya a este emprendimiento, pero sí.
1: También
0: con
1: está
0: esa capacidad de gestión que tiene, perdón.
1: Sí, también está el tema de la universidad de Villarrica, ¿verdad?
0: A eso mío. Consiguió además que toda el área circundante al local propio de la Universidad de Villarrica, el Espíritu Santo, Umbes, sede Casapá, se ha asfaltado. Y luego consiguió una adenda, un agregado, y con este emprendimiento de asfaltado consiguió 2 kilómetros de empedrado en el predio del campus universitario, con lo cual, que eso se está haciendo en este momento, se está empedrando desde el aeropuerto ese acceso terraplenado que teníamos, ¿verdad?, hasta ingresar dentro del campus universitario.
1: Así mismo.
0: Eso no estaba previsto, era pavimentación asfáltica. Y Amado, con esa capacidad que tiene y este equipo, este cuarteto poderoso que tenemos, consiguieron una adenda. Entonces, eso hay que decirlo, hay que valorar a Naña Momisiria, Naña Desmeritayara el valor de la gestión. Es absurdo decir que hay mérito de Amado porque pega ministerio. Por lo visto, las personas que piensan así no tienen conocimiento. En el planeta Tierra, y dentro del planeta Tierra, en la ciudad de Casapá y en el departamento de Casapá, todo esto está estipulado presupuestariamente a nivel de administración central, pero hay que gestionar.
1: Pues sí, te voy a don Luis.
0: La ministra ni presidente, y anoche tuvieron un rico asado, durmieron bien, desayunaron bien,

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1: 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Ναι, λέω,
0: El Espíritu Santo entró en su mente y le puso la palabra casa, pa, entonces viene en ello. No, no, no, no es así.
1: Sí.
0: Hay que ir a gestionar.
1: Esa gestión hay que obtener, es muy importante.
0: Ja, solamente la rejón obtener, Nico, y vos sabes bien eso, porque vos sos gestor también de las comunidades rurales, sí, ante el Ejecutivo Municipal. De Raijuara han de respetar. A la respeto ganar la cantidad de votos que tenés y cómo tuviste esos votos.
1: Así mismo.
0: Ah, ya de cuarteto huereco.
1: No hay más nada que agregar, no hay secreto en eso y esa es la pura realidad.
0: Y si no entendés, no es nuestra culpa. Ya.
1: Esa gestión, las islas ya ponte allá. Y aprovechando justamente la ocasión, venían de Manduá, venían de Universidad Nacional de Villarrica, tengo venían de amigos ahí, siempre venían de acompañar, venían de amigo licenciado Wilson Dávalos, tío de mi compañero de sueño también Nelsito Dávalo, que está pasando por
0: el compañero mío de trabajo
1: por un momento difícil, verdad, de salud, verdad, mi respeto, mi saludo para el compañero Nelsito, que tenga una pronta recuperación, que mejore rápidamente, y mucha fuerza para su mamá, que es una amiga también, y por supuesto para su papá Nelson, que es un amigo también, verdad. Un saludo muy especial para ellos también, aprovechando la ocasión.
0: Vos mencionaste hace rato la capacidad de respuesta que tiene nuestro candidato a intendente. Él le da mucha importancia a las actividades deportivas.
1: Sí.
0: Sea fútbol de campo, en lo cual vos sos testimonio, con la entrega, eso hace aproximadamente un mes, de dos juegos, dos atuendos deportivos completos para la división primera, para la división juvenil, 5 millones de guaraníes para cada club. De igual manera a la Federación Casapeña de Fútbol de Salón, de igual manera a los equipos representativos de las comunidades del sector rural que están afiliados a la Liga Campesina de Deportes. Actualmente está apoyando también a nuevas manifestaciones como son la práctica del básquetbol, por ejemplo,
1: sí,
0: el pádel. Que ya son realidades que hay que apoyarlas, ¿verdad? La Escuela Municipal de Fútbol, que se reactivó hace 2 años bajo su administración, Amado reactivó eso. Él está haciendo el aporte y apoyo institucional a esa actividad. Entonces, estas son manifestaciones de las áreas donde él está trabajando. En el área educativa, la construcción de pabellones de 3 aulas con baño sexado. La instalación de cercado perimetral, porque hay predios que no tienen cercado. O están en muy mal estado.
1: Sí.
0: Y cercado perimetral. La refacción de edificios. Y la refacción contempla reparación, remodelación, refuncionalización. Después, el arreglo de las instalaciones eléctricas. En algunos casos ya en un peligro de vida. Y salubridad, cuando actúa en la atención al mejoramiento de las instalaciones de agua corriente. Hay otro segmento también donde él ha hecho, y vos recién mencionaste, por conocer eso, el aporte para oratorios urbanos y rurales.
1: Así mismo.
0: Esto es fundamental. Y después las manifestaciones artísticas, que en Casapá son una realidad y una, en este momento ya es un anhelo de la comunidad, el apoyo para la realización de el más grande festival de la República del Paraguay en América del Sur, el Festival del Cuabolaño, de primerísimo nivel internacional. Luego la Serenata Casapá, que ya es una tradición hacerla el 8 de, o el 9 de enero, antes del día 10.
1: Sí.
0: Ya también un festival de música de nivel internacional, y el gran festival de la juventud en septiembre. Estas son realidades que Amado siempre está atendiendo. Y después, algo que vos conocés, el abono de las deudas contraídas durante la pandemia y otras deudas recibidas.
1: Así mismo es. Vos mencionaste todo lo que esta administración hizo, ¿verdad? Y más que importante, ¿verdad?
0: Lo menciono ahora, concejal, los 100 millones de guaraníes, porque de demasiado, sí, conocimiento público,
1: sí,
0: aportado para
1: así
0: el
1: mismo
0: local, ya el obispo.
1: Realmente amigo, nuestro intendente apoya el deporte.
0: El presbítero Duarte ya informado.
1: Apoya a las instituciones espirituales, la iglesia, realmente está en todas partes, ¿verdad? Es importante, ¿verdad? Porque la gente ha ido sentido, ¿verdad? Ve acompañamiento de su autoridad, ya que es el intendente Amado Díaz, ¿verdad? Y cómo no darle esa confianza de vuelta, ¿verdad? Por eso yo siempre le pido a la gente de acompañarle de vuelta a este proyecto. Ore Mombarete Jamá, ore los concejales, fuera, hoy no iba, pues vendíe. Se ya año pues tuvimos Jamá llegar siempre allá, en el día a día, en el deporte, ¿verdad? Como vos dijiste, ¿verdad? No solamente está en el fútbol, sino está en el fútbol salón, básquet, pádel. Jamá es importante te ir porque nuestra sociedad está cimentada en el deporte, ¿verdad? Para que nuestros jóvenes no entren en vicios y demás, ¿verdad? Y eso es fundamental. Y también está en la parte de salud, siempre también el intendente allá, gestionando cosas.
0: Peatu todos los días.
1: Todos los días allá. Ayuda social, la asumía, o Guarajal, lo mitame, otro lado, o consulta Janguá, o recó algún Oviedo para algunas cosas. Ojo a Juan Chucala y médico de cabecera, ve. Hoy invité el año de intendente y guapo allá.
0: Y está en el momento de irreparable dolor también.
1: Upa la realidad también. Siempre
0: se presenta de repente y hay que darle respuesta ahí.
1: Siempre ahí Upa va a tener respuesta allá y acompañar a la familia. Sí, realmente Upa va a ver lo mitando de Saray allá. Upa va a ver gestión puntas ahí. Oye, ya pueda cada un año, sino en el día a día el año de intendente, ahora como gestor siempre lo yujú ahí per respuesta, ya no me dejamos solución, no me da mi caso.
0: Ese momento de tragedia familiar, de ese dolor irreparable, ese no es algo que cuando haya presupuesto, cuando haya ingreso, ese tiene que darle respuesta. Le ahí
1: inventar.
0: Si la institución no tiene, el generoso bolsillo del señor intendente tiene que tener respuesta, o de ustedes en su caso, ¿verdad?
1: Sí, así mismo.
0: Oye, y Perú suena.
1: Y nosotros apostamos a esto, ¿verdad? Seguir creciendo como equipo, ayudar el apoyo de la ciudadanía casapeña, de las compañías, de los barrios, sobre todas las cosas. Y yo, Cuapá, Casapá, ya, por eso ya puedo tener política sana, y antes de ñañez, Aisha, Juan, Aitejina, Upare, Pepe de Manduar, a la intendente, va a ver la gente que quiere allá, en el deporte, en muchas facetas, ¿verdad? En muchos ámbitos, a Upare, ni entienda ya, no ya se llega del lado ya. Juan Gabriel, hoy contiene el apoyo de la ciudadanía, ¿verdad? Para que este 7 de junio sigamos por el progreso y fundamentalmente yo valoro mucho nuestro eslogan, ¿verdad? Siempre casa para primero, ¿verdad?
0: Así mismo. Gracias por tu visita, apreciado concejal municipal actual titular. Muchísimas gracias, Juan Nicolás Brites Altamirano. Nico Brites de hoy.
1: Nico Brites. Nico Brites de nombre.
0: Aceja, jaesela, compresora. Después, por sobre todas las cosas, recursarte la invitación para estar esta noche. Sí. De 18 a 20 en Radio Casapapo, tú también vamos a transmitir ahí en vivo y en directo. Santa Fe también ya se suma ahí, va a estar también transmitiendo en vivo.
1: Nuestro amigo, gran dirigente, caudillo, Simón Corazón, hermano López. Simón Corazón López.
0: Y por sobre todas las cosas, gracias al ingeniero en imagen Cristian Vaz, hizo magia hoy para montar este estudio de televisión. Willy González siempre manejando todo lo que sea la emisión de los sonidos.
1: Ya andemos por a ver ahí, ya andemos amigo Cristian. Y tu Uber la y trabajo.
0: Menos mal, pero el maquillaje vaya ya para guay. Eso forma parte también del estudio de televisión. Radio Yerutí, frecuencia modulada 103.9, Rupibé, Unión Dibé, ABI, Radio Casapá Digital, 87.5, Ciro Acuña, Fuente Paraguay, transmitiendo en vivo, en directo, las emisiones radiales y las páginas de Facebook. Santa Fe, Casapá, Santa Fe de nuestra ciudad de Casapá, frecuencia modulada 104.9, también en radio y en la imagen de Facebook. Gracias, Simón Corazón López. Las páginas de internet, Causa Común TV, muchas gracias, Jorge Andrés Insaurralde, siempre presente en todas las manifestaciones que significan progreso y desarrollo de Casapá, Gendivea y Cuñacatupiridina, Graciela Ocampos Gómez. A ABI de

hecho a informarse en página de internet de nuestro compañero de trabajo Willy González. Todos juntos para hacer posible la emisión y lleguemos a cada uno de los hogares con las propuestas de Amado Díaz Verón, candidato de la lista 2 del Partido Colorado para la reelección como intendente municipal de Caazapá, y ustedes, los guapos concejales municipales 11, también de la lista 2 del Partido Colorado, perteneciente al movimiento Honor Colorado, el honor de ser colorado, cuyo líder natural, nuestro protector caazapeño Jaisa, Horacio Manuel Cartes Jara. Este es un señor que cuando fue presidente de la República del Paraguay realmente le protegió y le benefició a Caazapá. No es que pasó los 5 años y sin acordarse de Caazapá. Hoy entonces en Radio Caazapá, por tu frecuencia modulada, desde las 18 horas hasta las 20. Jaape, Rimeyeguita, Comero, Oñón Dibé, Jaupea, Petembia, Poyapota, Tupañan, Yara, Jaisela Virgen, Oipotama, Uyé.

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16 minutos sobre la hora 14 en la República del Paraguay. Señores, bienvenidos. Estás en el bus de la tarde, el bus de los éxitos. Ya a partir de ahora nos apoderamos nosotros de tu tarde para compartir con vos buena música a través de la radio, a través de la 103.9. Qué frío hizo hoy a la mañana, loco. ¿Verdad? Sí. Sánchez, ¿qué tal te trata el frío? Sí. Vamos a ir a Yepa. ¿Verdad que sí, será? Y es lo que justamente nosotros veníamos pronosticando la semana pasada. ¿Cómo se iba a comportar el clima en el departamento de Casapá? Atención. Mañana de vuelta la mínima será de 5 grados. Aunque hoy la mínima fue de 3 grados, Shera. ¿Podés pico creer? Un saco de día, Shera. Sí. Bastante frío, che. Yo creo que ya podemos decir el frío llegó, ¿verdad? Mañana frío a fresco, cielo escasamente nublado, vientos variables luego del norte. Mínima de 5 grados, máxima de 19 grados centígrados. El día miércoles 13 de mayo, atenti, los que van a estar desfilando a primera hora y gusto, itajina. Frío a fresco, cielo parcialmente nublado, vientos del noreste, mínima de 8 grados, máxima 21 grados centígrados. Es lo que anuncia Dirección Nacional de Meteorología para el departamento de Caazapá. Bueno. 0974-103-900 habilitado para que te pongas en comunicación con nosotros en Yerutí FM. Y disfruta con nosotros del programa. Claro que sí, nosotros nos encargamos de poner al aire, de acompañarte. Y por supuesto, de tirar buenas canciones en tu radio. Bueno, a partir de ahora podés acompañarnos. Hoy nuestro recorrido va a ser más corto, ¿eh? Nos quedamos nosotros hoy desde la fecha hasta las 16 horas, ¿sí?, con el programa, pero a full le metemos pata. Sí, señor, así que te invito a que te quedes con nosotros hasta las 16 horas. Sí, señor, a través de la radio, a través de Yerutí FM 103.9. Y después, a partir de las 16 hasta las 18 horas, el especial de Roxelle y Cabe Music en la radio. 18 a 20 horas, hacemos la transmisión en duplex del proyecto Lista 2 a través de la radio desde la 98.1. Vamos a estar con la cobertura también nosotros en Yerutí FM. Después, 20 horas, el sorteo habitual del 4x1 de Salvatore. Sí, señor, hoy no hay sorteo, pero sí desde mañana. Hay que tirar ese auto, ¿no?

0: Salva móvil. Pero. Ay, mándeme.
1: Y cotay.
0: Eso. Bueno, señores, listo para acompañarte hasta las 16 horas en el bus de la tarde. Bienvenidos.

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0: El bus no para y luego de una pequeña pausa, seguimos con más música en el bus de la tarde.

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2: Bueno, ahí veníamos escuchando la canción de Chiches Vallenatos. Bueno, tarde agradable por de pronto, ¿verdad? 16 grados 5 décima es la temperatura que me marca actualmente en el estudio de la radio. Nosotros nos quedamos por aquí hasta la hora 16 hoy. El programa, el especial de Roxelle y Cabe Music arranca a las 16 horas. ¿Está bien? Nos adelantamos un chiquitito. Así que aprovechá y envíanos tu mensajito aquí en la radio 0974-103-900. Que está habilitado para que te pongas en contacto con nosotros, ¿eh? 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
2: 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Bueno, 43 minutitos pasaron ya sobre la hora 14. 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

0: Bueno, genial, genial, genial. Muchas gracias, Te estoy escuchando, Gustavo. Excelente el programa, dice. Muchísimas gracias. Un poco de vallenato en la tarde. Sí, papá. Para ponerle gana y obviamente también disfrutar de las buenas canciones que tenemos para vos en Yeruti FM. Vos te contactás con nosotros, nos dejas tu mensajito, programa la canción que quieras escuchar, con gusto ponemos al aire.
1: Gus, necesito para un compañero de estudio, tengo abundante pomelo.
0: Espera, pone un poco otra vez.
1: Gus, necesito para un compañero de estudio, tengo abundante pomelo.
0: Ah, ¿qué? Lunes te ingo. Hoy con el lunes recién. Compañero de estudio y tiene abundante pomelo, hey. Cheque Yela. Su estudio que quieren hacer, ¿no? Ya. ¿Verdad? No.
2: Te date para el lunes.
0: Sí, lunes. Lunes con este día. Lunes y con este día, ñete. Bueno. 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Bueno. Gustavito, excelente el programa. Escuchándote, me dice. Y la verdad, enseguida termino con el programa hoy. ¿Pillaba? Sí, señor. Dale, alza el volumen y disfruta del

0: 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Bueno, saludos grandes. Gracias por estar en sintonía con nosotros. A ver.
1: Pues don Gustavo Alberto. Boquiño de bebé vallenato con enviante. Ya guaña no volvió y gato.
0: Sí, cómo no, cómo no. Y después de la pausa, está bien, pa. Ponemos esa canción aquí en Yeruti FM. Tarde del lunes.
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La canción de Los Inquietos, Vallenato, Entrégame tu amor. Ya le han pedido ya ese socio, ¿eh? Le mandamos un gran abrazo a la gente que nos sintoniza por Buena Vista. Gracias, Bueno, vallenateamos en la tarde de hoy lunes a través de Yeruti FM 103.9. Bueno, gracias por elegirnos, ¿eh?

0: 74-103-900. Envíanos tu mensaje, forma parte del bus hasta las 16 horas. Nos quedamos por aquí nosotros hoy. 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Bueno. 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La noche fue corta, no pudo... Bueno. 74-103-900, dale, ponete en contacto con nosotros hasta las 16. Te acompañamos en el bus de la tarde.
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0: Hasta.
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2: Bueno, casi pusiste hasta las 17, ¿verdad? No. Desde hoy el recorrido hacemos hasta las 16 horas, así que tenés tiempo de todavía de formar parte del programa. Sí, envíanos tu mensajito. Sí, señor. Podés programar ahora la canción que quieres escuchar. Mañana arrancamos con 5 grados según meteorología en el departamento de Casapa. Así que sí, mañana. Esa va a ser la cuestión. Bueno, hoy. ¿Y por qué ya me aparece? Esperan un poco. Hoy, 11 de mayo, se celebra nada prácticamente. No hay una celebración oficial para hoy. 11 de mayo no hay nada. ¿Qué podemos poner para que se pueda recordar un 11 de mayo?

Hoy no se celebra nada, loco. De taro, vamos, de profesor. Hoy no se celebra ningún día internacional, ni semana internacional, nada, nada, nada. Imagínate esa, 11 de mayo. Podés pico creer. Che, qué loco. Primera vez que encontramos. Y siempre contiene un dato, ¿verdad? Sí, pero ¿cómo sería eso? ¿Cómo sería eso? ¿Cuál sería el contexto? Sí, ¿cómo puedo yo decir? Voy con Jatán ese. ¿Cuál sería ese el contexto, por ejemplo, Has? ¿Verdad? ¿Cómo puedo yo hacer, o sea, a qué me puedo referir diciendo eso? No, no, entonces, no, pero el contexto que yo le puedo dar. Sí, pillaba. No, la empanada, por ejemplo, fue hace poco. Sí, hace poco fue el día de la empanada, por ejemplo.

Espera, que te voy a decir cuándo fue exactamente. Sí. Día de la empanada, hace poco estuvimos mencionando justamente. Espera. Por acá tenía mi archivo. Día del Bellúpico, ahí. ¿Hay o no hay? Día del Bellú. Sí, 8 de abril fue Día de la Empanada, Día Mundial. ¿Y por qué no declaramos hoy Día del Bellú? ¿O qué día es el Día del Bellú, gente? No, es que esté cableando ya otra vez, Ina, ¿verdad? Aponando un mindo. ¿Qué día se puede celebrar el Día del Bellú? Día del Tecoreico es día después del trabajador. Día del Tecoreico es después, toca yo. Del trabajador.

Sí, por eso. Por eso. Día del Bellú, quiero saber qué día es así. Instauramos. Y que sea un 11 de mayo, día del Bellú. Ay, viola tanto. Cualquier cosa como día, no venga. ¿Entendés? Gente, no hay tiempo más allá. No me nabio, hey, llegó. Ese socio. No, es copa. No, es contando así, loco. No, ahí no puedo ir a guay. Puede ser. Día del Tecoreí, no. Ese es después de, del Día del Trabajador. Obligatoriamente. Día del ex. ¿Qué tiene que ver eso? Ese peor no es después de o antes del día de San Valentín, ¿o eso no era? No. Ese yo no sé, loco. Día de la extra ese. No, Catun Demba, profesor. Ani pese complicase en Ani Leta. Ani pese era hace tape baile en Ani, profesor. No. Tape baile no, profesor.

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Ahí sonaba la canción en privado, Manuel Turizo, Xavi aquí en la radio, Yeruti FM 103.9, la radio que te acompaña desde Casapá, Paraguay. Gracias por elegirnos, por estar al otro lado y disfrutando con nosotros del programa. 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

10 minutos más será las 16 en la República del Paraguay. Ahí veníamos escuchando la versión de qué personaje recordatorio. Aquí en Yeruti FM 103.9. Acompañándote desde casa, pa' Paraguay. Con la T y la M. Ponemos ganas, papá.

Buenísima la versión esta de la T y la M, sonando aquí en la radio, junto a Mesita y Alan Gómez. Ganas de seguir, ganas de continuar, pero ya estamos en la parte final del programa hoy. Agradeciéndole a cada uno de ustedes infinitamente por la buenísima onda. Ya en breve, el especial de Roxel y KB Music a través de Cheruti FM 103.9. 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Ya nos vamos, chao.

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0: Señoras y señores, buenas tardes, bienvenidos. El placer de saludarles hoy más temprano que nunca, ¿verdad? Esto sería como mejor tarde que nunca. No, nosotros al revés. Mejor temprano que tarde sería, ¿verdad? Buenas tardes, bienvenidos. Desde hoy, horario especial, desde las 16 hasta las 18, por un par de semanas. Cuatro semanas de la prueba. Gracias también a Gustavo Alberto por organizar todo. Y acá estamos arrancando nosotros hasta las 18, 120 minutos siempre. Así que lo más importante, este espacio que vamos a estar compartiendo con ustedes de 16 a 18, exclusivo que nos presenta la cadena número uno, la cadena Rotzel. Semana de la independencia, semana patrio o semana de mamá. Una semana muy espectacular y muy especial. Así que nosotros muy contentos de saludarles a cada uno de ustedes. Sí, Adriana Mine te saluda. Voy mi entesina. Hasta las 18 vamos a estar compartiendo con ustedes. Muy feliz, muy contento. Así que acomódense que vamos a disfrutar.
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0: Feliz lunes para cada uno de ustedes. Lunes 11 de mayo 2026. En vivo a través de Iteruti FM, horario especial. Estos días vamos a estar de 16 a 18. Presentando el exclusivo de la cadena Rotzel y KB Music Pro Lighting. Impresionante, Gerard. 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Adrián Ramírez te acompaña hasta las 19. Dale, maestro. Una versión espectacular de La Berizo junto a Bronco, esta canción Corazón Duro.
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Una canción espectacular de los Bibis haciendo Te extraño, te olvido, te amo. 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

El lunes 11 de mayo. Qué lindo, feliz, contento nosotros de acompañar a cada uno de nuestros queridos oyentes, como siempre, a través de Yeruti FM 103.9. 17 la temperatura actual, la sensación térmica también de 17. Mañana martes va a estar 4 grados la mínima, igual que hoy. Pero la máxima ya va a estar por los 22. Hoy la máxima estuvo en 18. El miércoles ya va a ser más calorcito. La mínima va a estar en 8 y la máxima será de 23. Jueves la mínima será de 9, la máxima de 23. Viernes la mínima será de 10, la máxima será de 24. Y por ahí medio que vamos a frenar de vuelta. El sábado la mínima será de 13, calorcito. Máxima de 24, día gris, probabilidad de lloviznas. Y el domingo va a estar gris. Mínima de 7, máxima de 18. Volvemos otra vez para el frío, ¿verdad? 17 la temperatura actual. Robse, la cadena número 1 que sigue presentando su exclusiva a través de Yeruti FM 103.9. 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Semana especial en Paraguay. Semana donde recordamos Día de la Independencia. Es Semana Patria, ¿verdad? Sí. Semana de la mejor persona del universo. Mamá. El día que te fuiste de mi lado. Mañana es Día de las Enfermeras también.

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1: Son las 17:14 minutos. Estamos en vivo atrás de Yeruti FM. ¡Esa! ¡Feliz lunes! Me gustan estos clásicos, Gerard. Impresionante, llega Grupo El Tiempo y este recuerdo sensacional que nos presenta la cadena Roxel, donde los mejores regalos están esperando por vos.

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Espectacular la canción de Lalo haciendo Fui Uno Más. 097-400-3900 para que te comuniques con nosotros. 17:33 de 16 a 18. Estamos en nuestro exclusivo de la cadena Rotzel, donde tenemos los mejores regalos para mamá. Bueno, de antemano también muchas felicidades a todas las enfermeras, que mañana va a ser su día, ¿verdad? Nuestro cariño, nuestro reconocimiento a todas las enfermeras y los enfermeros. Que Dios los bendiga siempre. Lunes 11. Sonreíle a la vida. Dale, papá, vamos. El frío es psicológico. Algunas canciones nacionales que nos presenta la cadena número uno.

0: Canción de refugio de amor haciendo maldad y envidia. 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
0: 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Hasta las 18. De 16 a 18. 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

0: Una hermosa canción de Los Elegidos haciendo Amándote, Amándote Quiero Vivir.
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0: Qué lindo que está, ¿verdad? 45 de las 17.
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0: feliz? En el tramo final del programa, Yera. Es medio raro, ya vamos a acostumbrarnos. Vamos a estar de 16 a 18, nuestro exclusivo, a través de Yeruti FM 103.9, para acompañar a toda la gente linda que trabaja a esta hora, a toda la gente linda que siempre escuchan el programa en su casa, en el trabajo, en el negocio, en la ruta. Así que, como siempre, de todo corazón, gracias por elegirnos, gracias por acompañarnos en nuestro exclusivo sonido KB Music Pro Lighting y la cadena Rotzel.
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Hermosa tarde, hermosa la canción. Frecuencia Trío haciendo No Hablemos de Amor. Un saludo muy grande para cada uno de ustedes. Muy feliz, muy contento de saber que nos acompañan. Bueno, nos vamos despidiendo nosotros de a poquito. Primera edición, primer capítulo de esta semana en nuestro horario de 16 a 18. Gracias por acompañarnos, que Dios los bendiga. Los quiero mucho y bueno, sonríe la vida. Hasta mañana, de 16 a 18, exclusivo de la cadena Rodcell y KB Music Pro Lighting. Un abrazo muy grande.

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Buenas tardes. Vaya pa pende Carupitú, Ceja de pende Correlí, pende Anguirú Coloó, Luis Venancio Santa Cruz, Jaime Ape, Pucoé, Casapapotí, frecuencia modulada 98.1, ABI, transmití en duplex con Radio Yerutí, frecuencia modulada 103.9. Casa Papotí también está transmitiendo a través de su plataforma Facebook. Y en momentos más vamos a tener la adhesión de otras páginas de internet y también de otras radioemisoras. Mientras tanto, iniciamos nuestra programación transmitiendo en vivo y en directo Urbi et Orbi. Casa Papotí, frecuencia modulada 98.1, con su página Facebook, y Yerutí, frecuencia modulada 103.9. Buenas tardes, Carlito Guayuán, en los controles técnicos, como siempre. 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A invitada especial. 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Esta transmisión en vivo y en directo, Urbi et Orbi, en duplex, Casa Papotí, frecuencia modulada 98.1, y su página oficial Facebook, y Radio Yerutí, frecuencia modulada 103.9. Carlito Guayuano, o en Nucatañandé, puro y por ahí.

una de las primeras y por sobre todas las cosas importantes y trascendentales para todos los habitantes de esas zonas beneficiadas, que una de las primeras medidas que surgieron a partir del año 2025 es la ampliación del ejido municipal, que es un logro obtenido por primera vez desde la creación del distrito de Caazapá. A partir de enero del 2025 está vigente esa ordenanza por la cual se amplía el ejido municipal. Desde este momento también ya está tomando nuestra señal para la transmisión en vivo y en directo. Ya estamos en triplex con la página de internet Derecho a Informarse de Willy González. Esta zonificación a través de la ampliación del ejido municipal de Caazapá abarca lo denominado núcleo de la zona central urbana, barrio San Luis, compañía Loma Clavel, Loma Clavel PL, omitado con la ampliación del ejido municipal de Caazapá hacia el norte, barrio Brisas de Caazapá, barrio Presbítero Adolfo Saracho Cabral, barrio San Rafael, Amo Coime, omitado Jeroa y su asentamiento, pero realmente son barrios. El barrio María Auxiliadora, el barrio Virgen del Rosario, P.A. de Mantadería, el Pibe, el barrio San Ramón, P.A. de Jacuapa, G.B.B., primer barrio, y a la derecha, el barrio Ciudad Nueva, gestado y cuadrado, su fe como barrio Conavi. Esto forma parte del núcleo de la zona central urbana, de la ampliación del ejido municipal de Caazapá. El núcleo 2 abarca toda la urbanización Crecer, Escuela Agrícola de Caazapá, el PIB, y Lomita. Núcleo 3, el asentamiento Roque Sarubi y el barrio San Pedro. Barrio San Pedro, UPAPC Navita.

ahí lo invitó a Icuadas, fue pegado al asentamiento Roque Saruy, Tallira Pérez. El núcleo 4, el proyecto chino, y por sobre todas las cosas, la zona urbana de Boquerón, la zona urbana de Boquerón, lo mismo. ¿Qué trae como beneficio esta ampliación del ejido municipal? Lo principal, que todos los habitantes que hoy día son ocupantes, pasan a ser propietarios de sus propios terrenos, de sus propios lotes, donde están habitando, si es que realizan los trámites institucionales correspondientes ante la municipalidad de Caazapá. Jaupeán va a darle beneficio, Lomita. Primero y antes que todo, la rapidez para la obtención del título de propiedad. Segundo, mucho más barato, significativamente más barato, el trámite, porque va a ser un trámite administrativo municipal, no ya un trámite judicial, no ya una mensura judicial como se necesita cuando se va a hacer los trámites para adquirir en propiedad un predio, un lote que pertenece al Estado paraguayo, porque Juan Gaitero, todas las zonas que salen del ejido urbano de Caazapá caen en la propiedad del Estado paraguayo a través de su institución pertinente, que es el INDER. Sean lotes particulares, sean asentamientos, loteamientos precarios y lo que se conoce como colonias agrícolas. La Municipalidad de Caazapá habilitó este sistema pensando en ustedes, pensando en los numerosos, en los miles de compatriotas y compueblanos que están hoy día asentados en lotes que no le pertenecen y que jamás le van a pertenecer. Hay por ahí lo mitad y vemos a mí que no había pendebotado los lotes del Estado paraguayo, no se pueden reclamar por la vía en Mao Yecuá, fue prescripción trentenaria, a Coanga o Yecuá por la usucapión. Los lotes que pertenecen al Estado paraguayo no pueden ser accionados por la vía ni reclamada su propiedad por la vía de la usucapión. Esa gestión judicial no existe, ese trámite judicial no existe. Contra propiedades privadas, pero no contra las propiedades del Estado. A mí que más había vender votado y lo mismo. Y ahora la Municipalidad de Caazapá, con la sensibilidad que le caracteriza a Amado Díaz Verón, con el acompañamiento siempre en las cosas útiles para Caazapá de la Junta Municipal, ha producido esta ordenanza municipal que entró en vigencia a partir de enero del año 2025, ampliando el ejido municipal. Entonces, ahora todos los que están habitando en las zonas que recién mencioné tienen la posibilidad de hacer el trámite municipal administrativo para obtener la propiedad de su título previo a los pagos correspondientes. No así, si hubiera sido sin tener el beneficio de esta ampliación, en ese caso deberían hacer un juicio con una mensura judicial, con el costo profesional del abogado más el costo de las tasas judiciales, porque eso es propiedad del Estado, lo mismo. Y esto que es propiedad del municipio, administra la propia municipalidad. Entonces, todos los que están, sigan el buen ejemplo, por lo menos de lo que conocemos en forma masiva de la gente del núcleo de Boquerón, que están viniendo ya a averiguar las condiciones para iniciar los trámites. Todos están habilitados, desde Loma Clavel para acá, y desde Senavitat y Don Roque Sarubi, desde esa zona, y acá saliendo desde Brisas de Caazapá hacia adentro. Todos están habilitados para iniciar esos trámites. Esto es posible por la sensibilidad social que le caracteriza a Amado Díaz Verón, que produjo esta gestión ante la Honorable Junta Municipal de Caazapá. La misma produjo la ordenanza municipal respectiva y correspondiente, y Amado Díaz Verón promulgó la misma y ya está en vigencia desde enero del año 2025. Otra de las actividades muy importantes de Amado Díaz Verón como intendente municipal de Caazapá es el apoyo permanente, constante, y la atención de mucha importancia que él le brinda a todos los requerimientos, necesidades.

necesidades, expectativas, anhelos y esperanzas del sector educativo. Con la construcción de pabellones de 3 aulas con baño sexado. Con la instalación de cercado perimetral en los predios de instituciones educativas que carezcan del mismo o que lo tienen pero en muy malas o precarias condiciones. La refacción de los edificios, eso significa refacción de la infraestructura edilicia. Y esto al mismo tiempo es el mejoramiento de los mismos, la refuncionalización, la refacción, la pintura, la atención de las aberturas, de los vidrios, todo lo que, del techo, principalmente del techo, del piso, todo lo que signifique atender el estado de conservación y de funcionamiento de las infraestructuras edilicias de instituciones educativas. El mejoramiento de las instalaciones eléctricas, esto es vida, Lomita, esto es vida. El mejoramiento de las instalaciones de agua corriente, esto es salubridad, esto es salubridad. Todo eso hace a la sensibilidad social que caracteriza a Amado Díaz Verón desde su gestión al frente de la Municipalidad de Caazapá. Algo que debemos mencionar y destacar es la valentía y el coraje que tuvo al poco tiempo de asumir la Intendencia Municipal de Caazapá la adquisición de una motoniveladora y 2 tractores agrícolas en cuotas, y las mismas ya fueron totalmente saldadas, totalmente abonadas. Hoy día la motoniveladora y los tractores agrícolas ya pertenecen al patrimonio institucional de la Municipalidad de Caazapá. De igual manera, y esto ha tenido profusa difusión en los últimos días, la donación de 100 millones de guaraníes para la construcción de parte de la sede del Obispado de Caazapá. Como es sabido, como es de público conocimiento, porque se ha hecho masiva exposición del mismo, toda la parte de abajo, toda la infraestructura edilicia de abajo, desde el cimiento, más el cierre perimetral, todo ha sido una aportación de la gobernación del 6º departamento de Caazapá, administración Cristian Andrés Acosta. Con todas las instalaciones de los servicios básicos, públicos, todo. Y los 100 millones de guaraníes van a ser destinados, están siendo destinados a la infraestructura de la planta alta. Segundo piso, digo alguno, normalmente se conoce como planta alta. Eso está en etapa de construcción. Y próximamente ya también a ser culminada. Ahí están los 100 millones de guaraníes de la Municipalidad de Caazapá y los más de 1.000 millones de guaraníes están abajo. Esa es una condición que se debió cumplir, comunidad religiosa Caixa, que se debió cumplir para que se instale, se cree y venga ya a cumplir sus funciones. Con la creación de la diócesis de Caazapá, venga a cumplir el obispo designado para estar al frente de la diócesis de Caazapá, Casa Episcopal Jerálogo. En su momento, hace 2 años, el gobernador, en ocasión de la palabra inicial, se había comprometido a, cuando eso se, en la palabra inicial, luego ya comenzaron las obras de la parte de la cimentación y nivelación y compactación de suelo. Se había comprometido a ayudar a la culminación del edificio. Al final pudo ayudar a la culminación de toda la planta baja. Y en esa oportunidad, el intendente municipal de Caazapá, entendiendo que esto es un anhelo de la comunidad caazapeña, acá no hay algún caazapeño que va a decir, yo no quería que venga el obispo diocesano como titular de la diócesis de Caazapá. No hay nadie que va a decir, porque si no se mandó a mala o uta obispo Sebelio Peralta, y siempre había una gran manifestación de alegría para acompañar su llegada, era una manifestación espontánea, y cuando eso mucha gente decíamos que ojalá algún día Caazapá tenga su propio obispado. Y hoy día eso ya es una realidad, Lomita. Por lo tanto, hoy día nosotros no podemos decir que por qué se hace esto.

esta inversión o por qué se hizo este gasto, porque por sobre todas las cosas, mayoritariamente, abrumadoramente mayoritaria es la advocación a Dios a través de la manifestación religiosa católica, apostólica y romana. Entonces, ese anhelo de la inmensa mayoría de la comunidad casapeña se ha cumplido con la creación de la diócesis, con la designación del primer obispo y también cuando asumió, y ahora que ya tiene sus instalaciones, porque necesariamente el obispo debía contar con una instalación acorde a su alta dignidad para poder cumplir su cometido y para su residencia. Todo eso es una aportación de la gobernación de Caazapá y en lo que le corresponde a la planta alta de la municipalidad de Caazapá. De igual manera, hay que mencionar el aporte de la municipalidad de Caazapá para los oratorios de la zona urbana y rurales, de tal forma que los mismos sirvan de albergue para las manifestaciones religiosas de la inmensa mayoría de la población del distrito de Caazapá. Otro aspecto donde hay que poner mucho énfasis es en lo que hace al apoyo de Amado Díaz Verón para las manifestaciones artísticas y culturales. Y en ese sentido destaca notoriamente el festival más grande de la República del Paraguay. Eso no lo decimos nosotros, casapeño jaisa, fanático jaisa. Eso lo dijo la prensa especializada de espectáculos, que hace mucho tiempo calificaban al festival del Paolaños de Caazapá como el festival más grande de la República del Paraguay. Nosotros, casapeño jaisa, tenemos que hacer nuestras esas palabras y ese sentimiento. Ya jaijuara año de festival, Torupe, Araco, Eviara, Pitume, Veña, Muñeara, que es el festival más grande de la República del Paraguay. Y en esas manifestaciones ya que tienen el sinónimo de reconocimiento por parte de la prensa especializada, también hacer extenso ese apoyo a otro festival que se realiza ya con la denominación Serenata Caazapá, porque se hace en la víspera. Normalmente ese programa para el día 9 de enero, porque se reconoce a la Fundación de Caazapá el 10 de enero, y es un festival que a la altura de hoy, esta noche, ese festival tiene una dimensión internacional. Y de igual manera, el grandioso festival a la juventud caazapeña que se hace en el mes de septiembre. Acá hay un apoyo institucional y también hay un apoyo de gestión. Y hay un apoyo importante porque hay que contratar a los artistas. Hay que asegurar su participación. Y por sobre todas las cosas, hay que brindarle las atenciones que se merecen. Son números artísticos de prestigio y de aprecio. Y eso merece la atención que siempre ha caracterizado a la comunidad caazapeña. Nosotros no estamos ni vamos a estar ajenos, los que estamos involucrados en los festivales, jamás vamos a estar ajenos a dejar bien en alto la buena imagen de Caazapá. Principalmente porque el beneficio que traen los asistentes, que en la generalidad de los casos a veces da la impresión de que son más gente de otro lado los que están comparando con los residentes locales. Estas son gente que traen su plata. Pire por algo y tal. Traen la piel del pescado, como se suele decir. Traen el pirapiré para que esa plata se quede acá como un circulante, como un efecto dinamizador y como un multiplicador de la economía local. Llámese hotelería, totalmente lleno desde mucho tiempo antes, con reservas. Segundo, la gastronomía, los servicios gastronómicos locales. ¿A cuándo volví Genbiú y Ejelomita? O Boñemuco, Ape. Después los locales, los comercios de acá, las estaciones de servicio, de igual manera. Todo eso forma parte del efecto dinamizador y multiplicador
de la

0: como le dijera hace momentos nomás le decía que vamos a tener un invitado especial, un invitado especialísimo. Tenemos el honor de darle la bienvenida a nuestro senador nacional, abogado y notario público Pedro Alejandro Díaz Verón, y Andella Jeroja Yajaycucho, el ayaero Pipo Díaz Verón. Señor senador nacional, buenas tardes.
1: Gracias, don Luis. Gracias, Carlito. Como una gente de saludos míos de audiencia, en especial a todos los que siguen este espacio de la lista 2, que andan correligionarios, y los que no son también correligionarios, porque Carupico, don Luis, es tan bien de gente cuando cosa por ahí, esa cacho percuera, importante para ver conversación de apoyo. Andújina, vamos a sacar de la realidad de lo que fue ayer. Un día significativo, un año de tener a nuestro obispo que se hizo la inauguración. Entonces yo creo que es algo muy importante, al menos un año, tener tanta bendición de traer algo que el Vaticano nos ha enviado, lo que es esa bendición de tenerla, lo que es el tema San Francisco acá en el lugar más sagrado que es nuestra identidad, tener acá en la catedral de San Pablo a nivel mundial, y eso ha recibido del cardenal que recibió el Vaticano. Y hoy la gente que tiene su fe, tiene tanto a nivel nacional, a nivel nuestro y a nivel mundial, la gente que esté en otros países, van a venir a visitar al solo efecto de su fe y lo que es la iglesia, en especial también de tenerle a lo que es el tema de tener a San Francisco así como santo acá en nuestra iglesia. Entonces eso es un logro importante, y la inauguración, mi felicitación a los laicos, todo ese esfuerzo que todos han hecho posible, porque nadie es solo, es cierto, la institución departamental, aplaudo la gestión de aportar lo bueno, una infraestructura única, también al intendente y sus concejales por dar ese apoyo que ya estaba escuchando, no, ahí ya hay más, una inversión más de los 100 millones de guaraníes. Ahora tenía que ser la contrapartida, más de 140, 180 millones que tenía que hacer el municipio ya, por una cuestión que sabemos de puro conocimiento, que la gente misma sabe que hemos caído en esta situación tan difícil para no solamente la iglesia, sino para los fieles, que nunca ha sucedido en Casa Paz. Denuncia que no corresponden, denuncia que no van a la realidad, y que ha tocado el corazón de la gente que ama y respeta lo que es la iglesia católica, respetando a las otras iglesias, como siempre decimos. Entonces no queremos entrar mucho más, pero he visto hoy algunos van ofendiendo ya a la iglesia, al padre mismo, que han denunciado penalmente a su comisión, y en especial ella le agravia a su familia, eso a su padre. Entonces he visto los mensajes, y todo tiene un límite, no hay gente que no se pueda desbordar en este sentido ante sus fieles, de sus laicos y testigos de eso. Yo siempre dije, por ahí algunos dicen, Pipo, siempre te mantuviste callado, y yo también he pasado por eso, he aguantado algunas cosas, y hay una cuestión que la gente no magnifica, que hay una parte humana detrás, uno está sus padres, están sus amigos,
0: su familia completa.
1: Familia completa, y nadie es perfecto. Yo digo, hay que aclarar la ciudadanía niñete, pero Luis, yo siempre dije, la denuncia mal hecha, que le buscan solamente herirle a la gente en el trabajo, a gente quien trabaja, porque hay las instituciones, Luis, no la ley, y votado para eso está la oficiosidad. Hoy en día hay un control que vos entendés muy bien, están los controles directos, tanto de la Contraloría, la Junta, la Auditoría, la Presidencia, contratación, en todos lados ha metido su denuncia, y esas instituciones no necesitan una denuncia de dos personas ni de nadie para que ellos entiendan de oficiosidad. Hoy en sí hay un sistema de transparencia a nivel nacional que tiene la institución de un control cruzado, como ha hecho con los proyectos emblemáticos de Hambre Cero, Cero Gamora. Entonces cada uno ya no hay que todavía estamos en deroga ni en de comisión cuera ni en vapor. A eso no me quiero llegar, que es difícil, y yo me pongo en el lugar de mucha gente que quiere el bien para su comunidad. Y en ahora irón bajo y hipotéis gestión mi y en de comunidad, y en de cancha, y en de oratorio, y en de gestión mi de productores. Y yo creo que no conlleva un compromiso muy sincero a esta realidad. Entonces hay que aplaudir, ¿no? Si vamos a ir a esto, vamos a entrar también en el juego que ellos han hecho, don Luis, no es lo mismo. Entonces ya mirar un poquito hacia adelante, como decía, que termine esto a las 5 de la tarde, a niñas de gente cuera, o sea, YouTube, toda la audiencia de la 98.1, de Yerutí FM también, que está en el duple. Entonces, hoy de la 98.1, agradecido a su directivo, agradecido a la audiencia. Ya mañana hacia adelante, Luis, porque esto es 20 días, a las 5 de la tarde, y la gente han hecho y ha nombrado con mucha maldad, con mucho odio, y que recurren a veces a actores que no son de nuestro distrito ni de otro lugar para defender, porque ya no pueden defender lo que es la verdad. Para me gusta opinar, y otro lado, guayan de cosas, no recuerdan ni sentido de pertenencia, ni guayan de país, ni de tu pao, ni de gente. Entonces es fácil, pues, a la gente que ni no se involucra, más o menos, opinar y meter. Ya no pueden con la verdad, ni ellos pueden poner la cara. ¿Por qué no ponen la cara? ¿Por qué no va a poner el candidato, su familia ahí que están ahí? Que hablen de honestidad, que hablen de la transparencia, porque hizo esta denuncia, porque como un movimiento le involucraron a las comisiones, porque le denunciaron a, no solamente al país, sino a todas las comisiones que están ahí. Hasta ahí está ahí para la internet, porque ahí esa mentira que dijeron, que no hay por y la pea, que no hace más lo investigo, no saben con su medida de 4 años, una irresponsabilidad, ahí ya puede tener. Y ahora no tienen otra cosa que llegar a instalar y recurren a otra gente para que vengan a defenderle en su programación. Y yo le digo a la gente, a los compueblanos, que se han equivocado, y le digo así de frente, y a mí ellos me pueden hacer lo que quieran, ya este tipo, y yo siempre voy a estar al lado de Casa Paz, al lado de la iglesia, al lado de mi gente, por lo menos en mi testimonio. Ya no soy perfecto, habré tenido también mis inconvenientes, pero no van a poner la cara de frente, como le dije, ni a una audiencia pública. ¿Qué han hecho por su semejante? ¿Qué han gestionado? ¿Qué obra han hecho para Casa Paz?
0: La nada total.
1: La nada, lo único que hacen es el odio, el rencor, y entre cuatro paredes. Y estamos hablando de administrar realidad para nuestros jóvenes, para nuestra iglesia, para los chicos. ¿Y quién es el que mañana va a luchar por los vicios de nuestro país, cuando teníamos acá hace años, cuando caímos en la situación tan desesperante, papá, mamá, y en cadena de oración en las casas, cuando se hacía, cuando perdíamos a jóvenes que caían en esa situación, que no sabíamos de dónde venía esa situación de que se suiciden, y perdíamos a jóvenes de familia y familia.
0: Eso fue una epidemia, ¿te acordás de eso?
1: No, una situación difícil, no quiero hablar de una epidemia, sino fue una psicosis colectiva, donde ha caído la flaqueza cuando la cosa mala, la cosa oscura entra en nuestra juventud. ¿Y quién estuvo al lado de la gente como cimiento? La iglesia. Y la iglesia fue el cimiento de fortaleza en cada hogar, en todo. Cuando Casa Paz se caía, la iglesia estuvo al lado en cada hogar, en cada barrio. Y cuando pedía que se hagan un poquito de inversión para tener espacios públicos para la gente, entonces todo se logró en consenso, unido, pollo, pollo, eso. Pasamos la pandemia, Luis, de la mano, luchando todos juntos. Y hoy, en esta realidad de caer en esta tentación, en esta situación, hoy en estadística estamos en una situación más difícil. No solamente ya caemos en esta denuncia de atacar directamente a la intendencia, a la iglesia, a 2 meses, nunca se ha hecho una campaña tan mal, y penalmente ir contra la realidad. Pues esto no es una cuestión de internet, es una cuestión muy difícil. Y testimoniar hoy en estadística, acá está Nico, que es concejal, presidente seccional, y hablo dentro del partido, hablo por la comunidad casapeña. Ya yo con don Luis, estamos en estadística en primer lugar del microtráfico, que está perjudicando, le están matando a la gente que
0: se... Son los preocupados, ahí mismo te interrumpo, senador, los preocupados de este tema contra la iglesia no hablan del microtráfico.
1: No, no.
0: Lo es que, notable ese no, olvido no, selectivo.
1: Lo que pasa es que la gente no tiene que jugar. Es papá mamoco, algo que se quiere, don Luis, porque se están haciendo una política preventiva. Acaban de venir gente que van a trabajar operativos en forma preventiva. El tema del INSE querían improvisar y no, nosotros no quisimos. Nosotros queremos que vengan y se instalen y hagan su trabajo acá en la capital departamental y puedan hacer una política de control y al lado. Porque esto sí se desborda, don Luis Valente, con el nieto. Acá Nico tiene su familia.

0: ¿Para qué querés hijo o nieto? De familia, no solamente ya una edad de 20, 18, están buscándole a esos jóvenes que están entrando a, a los 13, 14 años. No estamos hablando, antes había. Y bueno, y te digo, y hoy, yo y Cuapao, casa, papá, yo y Cuapao, más para ir, pero tema, pero olvida, y Cuapao, tema, porque más allá es marihuana, ahora la gente está cayendo por cocaína y están entrando con productos químicos, farmacéuticos, están destruyéndole a los chicos. Javi, mi me invitaron su amiga, pobre mamá y papá, que sufre, pero me invitaron su ojos en adicción, empieza a buscar y empieza a perder su rol de humano. Después ya empieza a la familia a no poder atascar y después ya empieza a entrar en otra situación, una psicosis donde busca ya en otra realidad. Jamás la suya, tu abuelo y botata va con realidad, ¿no? Entonces, esto es concientizar. Y si la iglesia no está ahí, y si la familia que está, no es pipa, acá es una cuestión de decir, no, hay allí guapa, o casa, papá. ¿Quién se dedica a esto? ¿Quién no se dedica a eso? Entonces, ¿quién es la reserva moral? Que tire la primera piedra, que no tenga una realidad. Pues ni daña ni yapuña ni semejante. A casa, papá, oye, chico, papá, y más papá, oye, dedica, más papá, o yapó, jamás, y se puede perjudicar. Por una cuestión, ya no recuerdo, perdón, Luis, porque estamos hablando de una cuestión que va contra la vida, contra la dignidad y contra la libertad de muchos jóvenes y a veces adultos mayores. Para Pecuella, Pereta, ¿por qué atacan sin sentimiento en la iglesia? Porque no tiene compromiso, ni no tiene sentimiento con su gente. Y no es por la política, esto es hablar ya de familia, hablar de comunidad y hablar en forma preventiva. Entonces, mi saludo a la audiencia, hey, pues allá seguí yo, Luis. Y lo triste es que ahora teníamos que hacer una campaña, de Luis, de hablar de nuestro programa, cómo nos caracteriza, de lo que Nico como concejal puede hacer como presidente excepcional, cómo uno puede ir logrando su espacio, cómo podemos ir mejorando lo que no se hizo, y hay que aceptar lo que no pudimos hacer, hacer todo juntos, y a las 5 de la tarde quien salga ganadora, si esto es una interna, pero no en esta forma. Decir la realidad, hay que defender el deporte, hay que defender la lucha al día a día, hay que traer gente que inviertan, no vamos a lograr en un día, porque casa ha ganado muchas cosas, y yo creo que es un gusto estar contigo, Luis, acá con Nico. Ya le veo también a mi querida prima, a la profesora Julia, a Juan Ramírez. Entonces, no quitarle mucho el espacio, venía nomás a ver tu invitación, Luis. Ya no era ni este, ya no es gente, más que nunca en estos 20 días, unido como a cada zapeño, como a cada zapeña, a defender nuestra realidad. Y a cada papá, mamá que lucha en su día a día, que tener días mejores para la salud. De no perder esos programas que vienen hoy, para lo que es la familia, luchar por nuestras viviendas, lugar por nuestro espacio, por nuestro deporte, y hacer que Casa Paz sea grande. Luis, gracias por el espacio, saludo también a Juana, y una vez más agradecido, hay que ser agradecido en la vida por esta invitación a darme el espacio de estar en dos emisoras, tanto en la 98, tanto en Yerutí, que podemos llegar en cada hogar, Luis.
1: Y desde las 19 horas también ya toma nuestra señal Radio Santa Fe, y también las páginas de internet de Willy González. Y nosotros también estamos transmitiendo en vivo y en directo. Ahí están las imágenes de la cámara. Esas son las imágenes de Facebook. Urbi Yayesa, le damos la bienvenida a la profesora Julia Juana Ramírez Ruiz. ¿Qué tal? ¿Cómo te va? Un gustazo enorme saludarte y de tenerte acá en nuestros estudios. Ahí te va a pasar también el micrófono para tu saludo. Y luego ya iniciamos también con el concejal municipal Nico Brites.
2: Muy buenas noches para todos ustedes acá y también por tu audiencia y a todos los que nos están viendo por esta prestigiosa emisora también. Muy contenta de estar compartiendo esta mesa y gracias por la invitación.
1: Estamos en duplex con Radio Yerutí y en minutitos también en triplex con Radio Santa Fe. Señor concejal municipal Nico Brites, buenas tardes.
3: Bueno, buenas tardes, noche. La verdad que para mí es un placer, como siempre, compartir contigo la mesa, Luis Venancio, y por supuesto acá con el amigo vecino senador Pipo. Gracias por el acompañamiento constante que ahora estamos teniendo de tu persona. Para nosotros, como candidatos, nos fortalece eso, amigo. Y es un gusto para nosotros que vos estés al lado nuestro ahora para hacer política que nos gusta, política sana, política de verdad, ¿verdad? Y por supuesto, un placer tenerle acá a la amiga profe Julia Juana Ramírez, ¿verdad? Excelente persona y deportista, cuña ambareté, cuña guapa, como se dice, ¿verdad?
1: Campeona.
3: Bicampeona, ¿verdad? Y para mí, como les dije, ¿verdad? Un gusto saludar a la

0: un esfuerzo enorme nuestro intendente y por supuesto el equipo, ¿verdad? El equipo encabezado por el senador, por el diputado, por el gobernador y por supuesto nuestro líder distrital, Amado Díaz, ¿verdad? Y entonces vengo con ganas trayendo esa noticia de que estamos más que bien ahí, estamos sumando día a día, los compañeros concejales están caminando también y cuando Nicolita ni puta mo un guacula motor y no haga él ayer yo puta ya o
1: me iré a ir a guatar a
0: no ne y tío y no haga él a guatata
1: me iré a guatar es muy mando y gema polideportivo
0: haga él ayer guatata y nada Luis
1: senador, yo quiero con el debido respeto, porque vos ya habrás escuchado, yo a usted le dominé el cuarteto porque es poderoso, es inyocable el cuarteto que conforma el gobernador departamental, vos, el diputado Elino Dávalos y nuestro intendente Amado Díaz. Y siempre pongo de ejemplo que, me imagino, porque ustedes frecuentemente están ahí, el que el presidente de la República, el vicepresidente de la República, los ministros del Poder Ejecutivo, los viceministros, los directores de las entidades binacionales, los presidentes de entes, cuando le ven llegar a ustedes, les reciben con respeto y por sobre todas las cosas, con aprecio, y le dan siempre cursos favorables a todo lo que ustedes piden, porque ustedes llevan dos cosas, llevan el respeto que se merece haber ganado con votos propios sus elecciones. En tu caso ganaste todo, 10 años intendente municipal, 5 años gobernador, senador, ganaste todo. Y así los otros también, Adelino, 10 años intendente municipal, 10 años de que lleva de diputado nacional, Cristian, 3 periodos como intendente municipal y ahora como gobernador, y Amado va a ser reelecto, y la persona, la autoridad que les dé a ustedes, senador, ve que ustedes merecen el respeto de los votos ganados legítimamente, y a eso se suma el aprecio que le tienen a ustedes, y eso se traduce en beneficio para cada zapato.
2: Y yo creo que don Luis, voy a decir otra cosa, sabe también lo bueno es la legitimidad, y eso es lo que nosotros queremos para el 7 de junio a las 5 de la tarde como correligionaria, pues esto es una interna nuestra respetando a los otros partidos que ese día van a tener su interna, ya sea el partido liberal, el partido también nuevo que es yo creo, entonces y respetando también como decía el diputado nacional Belino que ya fue también gobernador, diputado y a Cristian que es el gobernador electo y el trabajo que hace nuestro intendente que acá trabajó con sus concejales. Y en especial esto que hoy vemos en esta mesa, don Luis, esto de hacer política, mira que acá está una prima mía de cariño antes, Julia, que es deportista, educadora y sabe el día a día, casa para acá también Nico, que está al lado de la gente. Yo siempre digo que el mejor equipo es la persona que construye en el sentimiento del día a día. Eso yo creo que ha construido este equipo de la lista 2 en diálogo. Muchas veces tenemos nuestra forma de pensar, es difícil coincidir todo. Pero cuando se agranda todo, hay un granito de arena y un paso hacia adelante. Un ejemplo, nombrarte que tenerle a un decano en una universidad que esté en el movimiento como el presidente de la Junta Departamental, que es diputado Wilson Dávalos, tenerle al miembro de la Junta de Gobierno acá en nuestro distrito, que es Luis Arubi, que fue gobernador, que fue diputado, fue para la Sur, y un tipo, una persona que lidera acá el sentimiento del distrito de Casapá por muchas razones. Mucho ha trabajado, no, nunca nadie hace solo. Y yo creo que hasta en la diferencia que uno pudo tener en política, oye, Ñandeña Tranca o Inte, don Luis, acá de Julia, saque deportista, cuando uno va, hasta y prima y comadre y ahí en la cancha, la 16, cuando Julia, no le perdonamos, ahí Ñandeña dice, Nanagua, Benícora, o Maña, y Mita, o Yoje. Pero la 5 va a otro día, cada día, ya fuera y Milla. Y eso también era la interna del partido, y siempre sabemos conllevar esos compromisos en la lista uno, porque tenemos un compromiso nuestro de familia, de nuestros padres que tenemos y abrazamos lo que es nuestro partido, por eso hacemos una interna de nuestro partido colorado que es grande y a eso hoy conlleva el compromiso, no en esta forma que en estos últimos tiempos ya pasó un poquito, pues yo creo que esto hay que ir haciendo pasar porque estamos a 20 días y nosotros lo único que tenemos que dar es un mensaje de Iñan de Guarani, ¿verdad? Ya hay en la PAP porque ya no ya de ella construida la Naya y caer en ese odio, en esta situación de darle. Nosotros lo único que tenemos es apaciguar, que estemos unidos tanto como fieles, tanto como correligionarios, tanto como deportistas.

0: que la gente decía el 7 a, de 7 a las 5 de la tarde, entonces yo vaya guapa, casa, peño, entre familia, entre correligionaria, y a la gente no le vas a exigir, ellos van a elegir. Entonces, lo único que pedimos nosotros somos la lista 2, queremos que los concejales, entre, con su mayoría, que Nico, que está encabezando acá como presidente seccional, teniendo toda la oportunidad de ser candidato, él en un equipo grande, de trabajar otra vez humildemente como concejal. Acá mi prima Julia, que tiene toda la opción de poder optar, teniendo su experiencia en la política como convencional, estando ya en, como miembro, hoy estando en el deporte como educador. Y lo único que queremos es nuestro casa, para nosotros, casa, para queremos estar unidos y que mañana también nos vean en la parte política para tener ese espacio que nos merecemos como Casa Peña y Casa Peña, como somos amantes de nuestra tierra bendecida del Guabolaño, y que como Colorado también podamos tener esa opción de ser voz dentro del partido, y acá como capital departamental, para que pueda explotar la unidad de este partido y que se nos vean unidos para que mañana nosotros podamos también pedir ese derecho de correligionaria, correligionario, a que tengamos voz en cualquier decisión, en cualquier elección, y tengamos un representante casapeño en las contiendas electorales. Entonces, eso es cual llevamos.
1: Ahí es fundamental todo lo que están haciendo ustedes, el cuarteto. Yo todos los días hablo del cuarteto. ¿Se conoce el cuarteto, Julia Juana?
2: Sí, excelente.
1: A nosotros nos interesa también saber que la audiencia, los correligionarios, sepan de tu adhesión como docente, como referente deportivo, presidenta de la Liga Casa Peña de Fútbol, presidenta bicampeona del Club 16 de Agosto, cuando eso no estaba Nico de presidente, entonces saliste vos. Y que la gente que escucha sepa la importancia de tu aporte a este movimiento, a Amado Díaz Verón y a sus concejales.
2: Estaba escuchando acá lo que decía el senador, ¿verdad? Y bueno, yo voy a decir una cosa que es muy... Para mí es muy importante, porque yo siempre dije que tengo muchas cosas que hablar de mi candidato, así es que voy a hablar de mis candidatos y voy a dejar a la otra gente que hable de sus candidatos. Yo creo que eso sería una de las mejores políticas que se debe hacer. Y como siempre dije, Casapá necesita de todos los casapeños que estemos juntos, que estemos unidos. Yo aprendí mucho en política de mi papá, de mucha gente que honorables personas, ¿verdad? Y también del fútbol de mi mamá. Y la política y el fútbol casi se llevan de la mano. Siempre dije, ¿verdad?, que todos los encuentros tienen que terminar en la cancha y así también en política. Y voy a repetir, tengo mucho que decir de Amado Díaz Verón, que es el candidato a intendente. Es una persona que lucha por la gente, quiere a la familia y nunca hizo, ¿cómo se puede decir?, diferencia, ¿verdad? Entonces yo eso conozco de él. No estuve con él en otras contiendas, tampoco estuve acá con el senador, así como dice él, ya chanca y mi boín tengo. Pero hoy estamos todos juntos porque yo veo que la unidad de la familia Casapeña está en este proyecto de la lista 2. ¿Y qué es lo que uno quiere llegado a esta edad a la que yo tengo, ¿verdad? Tengo 52 años, ya tengo una familia, tengo 4 hijos. Tengo un nieto por venir también, entonces, ¿qué es lo que yo quiero para Casapá? Yo quiero unidad para Casapá. Quiero que la gente mañana se mire a los ojos, se salude y se esté en familia, que termine el agravio, las ofensas, porque eso no es bueno. Nosotros vivimos, yo siempre digo, sobrevivimos de una pandemia, prácticamente estuvimos encerrados 1 año, 2 años. Y eso tiene que abrirnos nuestros ojos que con maldad, con soberbia, con agravios no se puede vivir. Y como les dije, yo estoy en este proyecto porque confío en que Amado Díaz Verón seguirá haciendo lo que está haciendo hoy por hoy en Casapá. Una unidad entre las familias, trabajar en proyectos que sí valen la pena. Y eso es lo que se debe seguir. Tal vez muchas cosas no se hacen porque no se pueden hacer. En nuestros proyectos personales, ¿cuántas cosas proyectamos? Y algunas salen y otras no. Pero no por eso también nos consideramos las peores personas,
1: Ni
2: ¿verdad?
1: fracasados.
2: Ni fracasados. A mí no me salieron muchos proyectos, pero no por eso digo que soy una fracasada. Ni tampoco nadie va

0: decir por mí que soy una mala persona. Entonces, yo quiero que, como les dije, hoy estoy en este proyecto y estoy convencida. Tal vez mucha gente critique eso y diga que estamos... Para mí, yo estoy en el lado correcto de mi historia. Y cada persona vota, como dije, con su dedo y es su historia la que hace. Entonces, yo lo que voy a pedirle a cada persona, ¿verdad? Respeto mucho los que tengan otras opciones y otras opiniones. No podemos luego ser todos iguales. Pero siempre tenemos que trabajar con respeto, ¿verdad? Sin ofensas, porque eso duele. Muchas veces tenemos que cuidar también lo que decimos, porque eso ya no vuelve.
1: Las consecuencias.
0: Sí, las consecuencias y también las palabras, las cosas que decimos, después ya no podemos borrar con un discúlpame y me equivoqué. Entonces,
1: un lindo mensaje el tuyo, Julia Juana.
0: ¿Cómo?
1: Un lindo mensaje, digo.
0: Sí, por eso tenemos que cuidar también mucho las cosas que decimos. A veces, como dijo en la cancha, a veces no perdono nada, ¿verdad? Pero siempre trato de cuidar lo que digo porque yo sé que ya no va a volver después ni con mil disculpas, ¿verdad? Y trabajar en este proyecto para mí es muy reconfortante. Le conozco acá, nos conocemos con el senador y con Amadito nos conocemos de hace mucho tiempo. Venimos de una familia muy unida entre sus padres y mis padres también. Y
1: fueron compañeros, fuimos compañeros de trabajo.
0: Sí, así mismo. Llevé casi por 10 años el desayuno en la municipalidad. Y somos una familia. Tal vez nos encontramos en escenarios diferentes en algún momento, pero siempre con el respeto, con el mayor respeto de todos, ¿verdad? Porque, y eso es lo que a mí me gusta y me reconforta. Y acá mi opción, que es la opción 3, con el amigo, nos conocemos, somos compañeros de trabajo. Y disculpen si me estoy extendiendo un poquito.
1: No,
0: pero
1: no, el horario es tuyo. Y Carlitos no tiene los sueños ni hambre de noche.
0: Él es mi compañero de trabajo en la UMBE. Ahí sí. Yo le conocí como compañero de trabajo, pero ya le conocía como futbolista también. Compartimos muchos sueños también en cuanto al fútbol. También somos compañeros, ¿verdad? Y llevamos también el sueño de la sub-19 hasta San Pedro. Acompañando también a la selección Casapeña y tenemos mucho recorrido. Él es del Club Nanagua, como siempre le dije a todos, un club muy caro a mis sentimientos. Mi papá es del Club Nanagua, mi abuelo, cuyo nombre luego lleva el estadio, y un club muy caro a mis afectos. Está peor, no entendé la UPA. Trabajamos en un proyecto y trabajamos muy bien. Yo siempre digo con Nico, nosotros entregamos a ese proyecto nuestra alma, nuestra vida y nuestro corazón. Yo, principalmente también, y con él, no creo que nadie me reproche de eso, porque nosotros donde estamos, entregamos la vida y nosotros hicimos eso. Yo le conocí en el proyecto pasado a Nico, cómo trabaja, su forma de trabajar, su humildad y por sobre todo una persona que no te deja por el camino. Él se queda contigo ahí hasta el final. Trabajamos mucho. No cumplimos algunos, como dijimos, no llegamos a lo que tal vez teníamos proyectado, pero no por eso nos dejamos ni fracasamos ni salimos a hablar mal de nadie. Con humildad, con decencia y con lo que a nosotros nos corresponde, con el derecho de cambiar de opción o de elegir lo que a nosotros nos gusta, estamos hoy acá, ¿verdad? Y eso es lo que yo quiero que la gente haga y mucho más. Lo que quiero es nosotros como docentes. Eso es lo que yo quiero más, ¿verdad? En los docentes pues demasiado se confía. En los de los docentes demasiado se espera. Y ese rol es lo que yo demasiado quiero cuidar en esta parte de la política y también del fútbol. Porque de los docentes se esperan muchas cosas. Y cuando nosotros damos una imagen que no corresponde, también se nos pierde el respeto. Y después de ese respeto que uno se ganó, cuando uno pierde, es muy difícil de recuperar. Y tal vez yo también quiera hacer muchas cosas, pero cuando me miro y digo, bueno, yo soy docente, madre de familia, entonces me cuido mucho de esas circunstancias y

0: Y eso es lo que yo cuido también y pido a mucha gente que cuide, ¿verdad? Porque nosotros, el lugar que ocupamos es demasiado importante en la vida de todos los seres humanos, porque todos los seres humanos tuvieron una maestra. Y bueno, y hagamos política con respeto en este tiempo que nos sobra, con respeto, con decencia. Yo suelo escuchar la programación de tuya y de los compañeros también, y siempre veo un respeto y una decencia en la locución de todos los candidatos a concejales, acá del senador, de nuestro candidato, de Amado. Nunca hay agravio, nunca hay ofensa, siempre hay propuestas, y eso es lo bueno, eso es lo que se tiene que hacer, y yo creo que lo bueno hay que copiar y esto hay que seguir, sea del lugar donde estemos, ya sea en política, en un lado, en otro lado. Yo creo que se tiene que mantener el respeto, la decencia y por sobre todo la verdad. Eso es muy importante. Y
1: muy linda tus palabras. Y vos tenés en mente, por lo visto, el senador Pipo Díaz Verón y su hermano Amado Díaz Verón siempre hablan de la unidad de la familia. Siempre hablan cada zapá primero, que es el eslogan, ¿verdad? Siempre hablan de que Pipo, antes, cuando en su primera candidatura, se cada zapá decía. ¿Está verdad, Pipo? Se cada zapá decía.
2: Y todos hicimos.
1: Todos, hijo, pero él tenía como su eslogan, como entonces siempre primero la unidad de la familia Casa Peña. Y ahí uno ya le describe totalmente a la persona, a su mente pensante y a su espíritu y a su forma de hablar.
2: Adelanto,
1: la unidad.
2: Don Luis, a Nico, donde decía Julia, lo voy a tutear a mi prima. De las cualidades, hay que ser realista, esa bondad que tiene hoy, pues un espacio de la lista 2 de Amado como candidato y Nico como concejal. Y Nico no solamente demostró en la actividad que hizo la vez pasada en el Poli, acá hay que coincidir también, como dice la prima de la política, lo que nosotros necesitamos, esa savia nueva, esa savia que hay que ir aplaudiendo para que nuestra comunidad gane, no solamente como en el deporte, en lo que hace uno en el día a día, sino también de crear esa realidad de compatibilidad que quiere el partido de nuestro partido. ¿Qué quiere? Quiere jóvenes líderes, y líderes en qué se dice, en su humildad, en su servicio, y que puedan reflejar. Y Nico y refleja el sueño de muchos jóvenes que están no solamente como compañeros de deporte, de su conducta en el día a día, de lo que uno habla. Ya guataguatamos, ya topala, y justo imbandúa, porque uno no construye solo. Amado es mi candidato, las palabras de Julia, de repente construyó unidad, construyó una empatía entre sus amigos, sus compañeros que hoy están, y entre sus compañeros de la Junta, porque de 12, 10, 8 estén con él, es algo que ellos están construyendo, un sueño que mañana van a estar haciendo posible otra vez una realidad. Pues así como llegó intendente, acuérdate, te digo, las 8, 9 de que eres lleno y 6 años acompañé. Pues entonces, hablamos de la realidad y respetando a los otros candidatos que son también excelentes candidatos de la lista, que a mí, te digo, me enorgullece, porque cada uno son profesionales, no profesionales, actúan en su forma y no me opiré. Si hay Nico, que era medio año y medio, año, identificar cómo él hace política. Después hablo otra, le escucho a Zaida, se esforza para irte porque es docente, es guapa, es deportista. Y ayer estuve en una reunión con Mirta, que es mi barrio, y Mirta es una luchadora, una docente también. No es Shareí, pero a Pichapa, como dice, es un equipo que se nota que dio su papel, sin olvidarme de nadie. Están ahora los nuevos candidatos, como Nelsito, que está en una situación, un joven que también está apostando al lado del intendente, se le quiere, su familia. Estamos hablando de Wilson, de Nelson, hablar de Nelson, de hablar de deporte, hablar de un tipo callado, de una amistad grandísima, y ahora luchando por su vida, Nelsito ya saliendo. Entonces algo muy lindo también, tenemos a Luisito, un joven que viene de una, como dice, de una realidad unida. Hablar de Luis, hablar de un quien mañana, así que con Julia, acá con Luis, no estuvo luchando, uno de los primeros intendentes, el primero que luchó, que fue gobernador, que abrió su gestión. Entonces nadie construye solo, hay que ir abriendo.

0: yo hablo de la realidad de casa, pa. Está ahí Erico, que es un joven que está luchando su realidad, que vino, que ingeniero, estuvo en el sector privado, trabajó con su barrio, que un asentamiento hizo barrio, y hoy está haciendo su proyecto de vivienda, un ingeniero agrónomo. Y de quién me puedo olvidar hablar, Nico Chamorro está hablando de su casa. Nico fue mi compañero, fue intendente interino, un tipo
1: Presidente de la
0: educado
1: Junta
0: de
1: Municipal.
0: la Junta Municipal, también secretario de la obra, una persona él, con su bondad de que tuviera llevado su país. Y bueno, y a Nico le respeto a mi colega, en el hablar de, como ya mencioné, Luisito está acá en el tercero, acá el presidente regional, él podía tener el primero, él es el presidente, y Nico con su humildad se dio a estar, no tuvo problema. Eso es lo que hay en este equipo, hay una igualdad única. Hablar de Celeste, hablar de una mujer guapa. Es todo el día luchar. Hay forma de hacer política de servicio. Y en esfuerzo de ya Nico juega un mi cuña caigua y el liame, no se les den, han de las apeites de cada
1: Pues
0: reunión,
1: yo
0: porque
1: llega caño y no
0: no,
1: repartí
0: no, oye,
1: 15
0: pues,
1: caños.
0: pero tiene una identidad, que tiene también familia que está a su lado, tiene un marido que está con él. Y además está muy apegado a la iglesia, a su formación, tiene hijos, está en la cultura. Ella cada rato te habla de lo que lograron en el tema de la cultura, que su hijo. Yo la miro a mi prima Julia, y ella parece que esta edad que estamos nosotros ya no queremos decir, ¿verdad? Ese 51, 52 ya nos viene, y ya miramos por lo que es nuestro hijo, lo que teníamos, esa efervescencia de joven. A veces venían después a jugar ya en Betis, y en esta edad medio ya miramos un poquito más con mucha cautela, y hasta vemos que estamos identificados en mañana trabajar ya al lado de Nico, de Luis. Estos jóvenes son los que van a llevarle al partido, porque el que quiere decir se llega, no podemos. A esta edad uno ya, yo digo que cumple su compromiso, y no, nadie nunca quiere dejar la política. Ojalá nos bendiga, y como dicen, entonces estamos realizados y estemos en lugares donde podamos serle más útil a nuestro compatriota, en especial acá en nuestro Azapá. Hablar de, está el número 6, hablamos ya de Mirta, una gran mujer, de mi barrio. Yo crecí en esa casa. Y hablar del candidato que es mi amigo, el doctor veterinario, de doctor Ibarra, una persona noble, callado, un papá íntegro, don Cornelio, una formación. Yo trabajé con él siendo intendente. Trabajamos en una asociación, el tema de la producción de la carne, en la carnicería, los Yapola, Orecora, él, ni un guaraní menos, ni un guaraní más, Pepe Valle Yapota, y dos veces lo tocamos. Ana y Paco hubiera con Novalé, y me recuerdo que su tesorero también era el señor Espíndola, una persona muy buena, que en esa época trabajamos como equipo y una asociación. Gente buena, gente trabajadora. Ay, justo ya papo, porque hicimos cosas buenas, y ahí nos conocimos como poblano y amigos. Y ellos saben, y les agradezco porque me abrieron el conocimiento, porque tengo la enemistad, ¿no? Aprender, o algunos igual, pues, de volando por guapo, la gente pues te encamina, y Nico ahora estará viendo esa posibilidad cuando va y toca esa mano de esa persona. Te guataron, me igual la realidad de tu gente en el deporte, en la cultura, en el día a día. De jope, oga mi mi de topa y no realidad, Luis. No es fácil, cada familia en su día a día, y ahí está lo que siempre denominamos familia, vecino, barrio. Va, y la gente de doctor Cuella y cuestión, pues, a veces me ponía un poco de doctor Diego, ahora el único que ese primo Batecoy, que por ahí, doctor Gini, se ahí en están, dije, doctor, hubo antibiótico y nada, pego y miro con mi chimi, o capu, papá, anda, sí, puedes tomar mañana, no va a continuarle con tus remedios, ahí, entonces, con la, y gusto ya con la amiga, y eso no hace, en casa, pago yo y papá, yo papá, para ir por ahí. Entonces, hablar también, que creo que en el número 8 está Nercito, ya hablé de él. Hablar del concejal Isacio, un profesor abogado. Isacio, tiene que comunidad, pues, y de fiesta patronal a la gente de Loma de Clavel, que justo el 13, y una mamá día, y el cumpleaños de
1: Virgen de
0: mi mamá,
1: Fátima,
0: dije de Fátima,
1: Jerico Gaona.
0: a coger tala de Virgen de Fátima, muy teña, comunidad Fátima, y pues, tala, entonces. Decirle a Virgilio, que es el número 10, una persona que el afecto acá de corazón partido en el Julián, pues es docente, una persona, y acá Nico le conoce, el presidente de la Junta, tranquilo, y ya ni entender que la voto. Cuando yo llego y me dije, ya la inmotoró un guacusé, imagina. Entonces, campaña importante. Y el candidato número 11 es Zaida. A Zaida, tú igual, Zaida me llevó. Juan, intenta topar año cruzando y pecaño y pecaño y na y que no corre casa para casa por casa nos vimos ya rollo que ya Nico le ya oñón beti y más y guapo ya. Entonces
1: es que Nico se va y entra no, ahí también
0: jao voy que San Antonio ya di dos casas con una agenda. Entonces eso fue lo que hace el equipo importante a Erico medio año por ahí y a otras piraponte con gato ya estamos guatajetando y carpeta vivienda para ir ya un bojo gapato y lo mismo. Entonces eso hace la dinámica. Entonces agradecerle y escucharle a Nico, o sea, yo no sé tiene espacio, pero hoy acompaño a los Luis, como vino a decir Julia, le agradezco porque le he visto. Nico, contento contigo porque he visto gente buena en tu reunión, dirigente, ha mencionado en ley, por hablar de dirigencia, gente que muchas veces ni que pipo y depende de Maya no logra, pues ya se hablan de guapesa, ayer con amigos en común y acuerdo me sabe, pero que hoy están contigo. Y mediante vos está con Amado, eso es un mal. Por eso, don Luis, que esta política hace un crecimiento que no se construye solo. Como decía mi prima, muchas veces nos sentimos fracasados, no podemos nomás cumplir todo. Pues yo siempre agarro una cosa más, un granito hacia nuestro casa, va para bien. Sea en la salud, en la docencia. Yo sé que estamos pasando situaciones difíciles porque cada día se nos vuelve más difícil el sistema del vivir de nuestros hijos, de los nietos, hayan de salud mía. Acá nos vamos, cada uno tenemos nuestra realidad. Y cada logro que consigue casa es un logro que podemos lograr unidos. Y necesitamos de esa unión porque somos una capital departamental. Necesitamos dar esa simbiosis, como decía, empatía, porque si nosotros estamos bien, los 10 distritos van a estar bien. Yo fui mediante usted gobernador y miré en una pandemia. Yo tuve varios sueños más para hacer en casa. Papo no pude, porque esos dos años de pandemia fueron de la mano abrazados y en una situación que pasábamos. Y cada cosa que se hacía, sea del sector, mediante eso que hubo una situación del partido, yo creo que de eso creció mucho para que estemos al lado de nuestros semejantes. Por ahí no coincidíamos en la política, pero llegábamos a nuestros semejantes. ¿Qué hacíamos? Unirle y llegarle. Y por eso yo digo también que dentro de este partido que nosotros abrazamos, esa vez en la interna, que se postergó las elecciones, sirvió a que estemos al lado de nuestros semejantes como políticos, como amigos, como familia. Y eso, como dice Julio, hace que podamos estar unidos tras las 5 porque todo. Y año invado yo puedo irme a la y esto y tengo año 10 panda. Ese día, esos días fueron difíciles para la gente que pasó, para la gente que le perdió a su familia, la gente que perdió con una situación que quedamos con unas secuelas de salud, porque está la salud mental que hoy nos obliga a pensar diferente. Niños que hoy mediante los padres que hoy estamos llegando a ver que tenemos chicos con autismo, que antes no sabíamos porque ya no pañan de ya heredantes ya. Hoy la ciencia nos dice, ¿y por qué nos hemos formado? Antes de 20 años atrás, Casapá, y acá Nico está así, profesor, y vos, don Luis, yo cuando empecé a caminar con mi internet, ahí, para allá, por ahí, no había esa oportunidad. Crecía nuestra universidad. Va, pero la UTIO ya, por oye, que yo y la UTIO porque me con la casa, Peñón, Tombo, esta. Y una de las universidades privadas más reconocidas a nivel de la región, no solamente en el Paraguay. La UMBE empezaba en el Instituto de Formación Docente, se trajo. Tocamos la escuela 60 de Miami, me recuerdo a Pata, hicimos para los chicos, para los jóvenes del comercio y para los que estudian en la universidad. Y hoy, en su sede propia, conseguimos con trabajo, con mucho respeto, 1.500 millones para la primera, ahora se está cargando, ahora 3.000 millones como presupuesto, trabajando en equipo y de hoy, mediante este año, con otro proyecto más grande para tener una universidad. Es cierto, es de la UME de Villarrica, pero dirigido a ser una universidad nacional de Casapá, teniendo rectores y decanos y docentes de Casapá. ¿Para qué? Porque para que haya más carreras y por qué no soñar con una carrera de medicina o otras carreras que se identifiquen a la realidad del momento ya y que el rectorado le pueda dar esas becas a los jóvenes que tengan esa oportunidad de ser mejor. Porque al ser una universidad nacional en nuestro departamento va a ser un orgullo, como tuvimos la de veterinaria, también de agronomía, de
1: donde hay estudiantes extranjeros.
0: Entonces, Nico, felicitar. A felicitarle a Amado, pero en especial hoy una programación es de Nico, es de mi barrio, es de mi club, y algo tan lindo como dice, a veces con jugador limpia está hinchaje, y con la final, Nanagua, Guaranira. ha en mi mise para algunos ha

0: Y pasarla al barrio San Roque allí, porque Julia y Nanagua me desmama, hija. O luego pecha y a veces la es jugar a Nanagua y tira y me a Nanagua en contra para alguna. Es lo que hace el deporte. Y yo crecí en el deporte y me formé. Y si yo digo como Nico acá, Naña, y me dirigía, y yo nunca algo voy a quitar cuando daba mi primera pelota en la cancha del Club Bolaño. Traíamos el Monseñor, cuando eso era el Monseñor Valenzuela. Añan regala añan de pelota a mi a día de primera y mi compromiso, porque yo asumía recién un 20 de diciembre del 2010 el cumpleaños de mi abuela. Me venía el festival encima. Nunca he visto qué se hizo o no se hizo. Y miraba ya por el deporte y hice un compromiso con los presidentes, con todos a trabajar, y que desde el próximo año con indumentaria de la primera calidad para que los jóvenes, para juvenil y primera. Y mediante ese apoyo de los dirigentes logramos conseguir hacer una transformación en el deporte a nivel de la comunidad acá, de los clubes y en la zona urbana. Jayagüerula equipo, Jayagüerula campeonato. 6 años, nunca mandan ni hacer la campeón de mayores, a 6 años y hacer mediante los dirigentes campeón de la sexta cada año. Oye, que llevamos primer lío, voy para inicio a un youtuber, le idea, mañana ganar el campeonato. Yo tuve un tiempo de ganar, para 6 años de casa, en juvenil y en primera. Y eso hizo que los jóvenes tengan esa realidad que hoy está logrando, y miro cómo hacen. Hoy la Liga Casa Peña, eso que inauguraron los concejales con el intendente. O mañana, o la alguna hipótesis, coteadores, como a veces, como para, oye, cambiata, ¿dónde se va a reunir? No solamente lo que es de clubes, nuestra escuela de fútbol. A la deporte le une. Hoy están chicos en la escuela municipal siendo parte de lo que es el ojímetro, ya trabajan para lo que es la Liga Paraguaya de Fútbol, donde le llevan ya a ser amistosos. Ayer estuvieron en Villarrica, otros se fueron a Asunción. Y hoy nosotros tenemos chicos que en cualquier momento puede ser ya parte del proceso, en lo que es la visión de lo que quieren los papás. Deporte, orgullo nuestro, y que muchos ya llegaron, pues ahora van a llegar más porque hay trabajo y hay base. Ya se compró un terreno que compró el municipio con la gobernación a hacer uno de los estadios que mañana van a hacer lo que tanto soñamos. Estamos hablando de 4 hectáreas, un terreno donde va a construirse. Estamos trabajando en el proceso, en la planificación, que sea no solamente un proceso de construcción, sino que tiene que ser una visión y tener mañana una liga del departamento que nos represente y que estemos luchando ya en una intermedia, y por qué no decir llegar como llegó alguna vez,
1: o como han llegado muchas otras.
0: ¿Y por qué? Y casa va, yo te digo, acá fue testigo, si las cosas del fútbol, y coye, amame, ni andé a tirarme, ya nadie, estamos en intermedia. Entonces, el deporte, hoy nosotros nos falta poco para estar en casa. Pues yo voy a jugar a fútbol, al departamento de Unido, Nico, están en sus manos. No quiero ser extensivo, para mi hijo, pero ya hay acá con el deporte nos quita hacia adelante. Nos pone, y en el deporte, la amistad que hacemos en el deporte, y por ahí ellos hay upa. Y lo lindo es que, acá la prima puede eso certificar, hay que aplaudirle a todos los deportistas que en silencio colaboran. Yo la nena y mío, la cuna tengo 35, siempre, y a la, porque ya tú hubo la deporte. Vamos, pues, ya de droga, pero remajáis, la dirigente, pues, aplaudía, y esto es de ellos. Nada, ellos me junto de representa. Estamos con hacer la dirigencia al año de atleta, ¿cuerda? Jaupido y con la cara, ya gana mi miembro y cae el Casapeño unido. Ya Pérez San Pedro, a mañana, ya fue San Pedro del Paraná, ya Javeré, pero no se perdió nada porque se formó chico en el salón y en el deporte. Entonces, ir hacia adelante, y te felicito, prima, porque con esto que dijiste nos concilia a hacer una política y un mensaje a la gente en otra forma, porque a veces uno ya le contagia y caer a contestar. Yo te digo porque a veces medio ya a contestar se toma, porque a veces cuando te toca a veces la familia o te toca a veces tu iglesia, medio ese sema, y es mejor construir más lo que voy a decir, respeto y tranquilidad, porque en 20 días esto termina.
1: Y a, y a lo mejor lo que están buscando también, que uno salga con una reacción igual a la de ellos.
0: Y pero hoy yo digo que hay que hacer, y yo digo, y también prometo que hay que buscarnos ya, porque en 20 días a las 5 de la tarde tenemos que estar unidos. Viene nuestro mes patrio, ahora vamos a tener

0: María, viene el día de la madre, un día muy simbólico, Julia, que yo me pongo en su lugar, que mi tía ya estará allá arriba con papá, que hace poco nos dejó contigo. Mamá, ella está también en su día a día luchando con sus nietos. Ojalá que le tengamos, mientras tengamos salud, que porque no es fácil. Entonces, a los que le tienen que disfruten, a los que no tienen que oremos por ellos. Y le puedo decir que cuando uno le pide a su querido, ya se caite. Yo hoy a mi papá le busco en todos los rincones. Y entonces, hablaba de docente, él fue docente y un 30 de abril cumplió 86 años hace poco. Y este 1 de mayo, hace 4 meses que le veíamos respirar. Entonces, me pongo en el lugar y mi idea de Julia, que ya hace rato, tío, ya se fue más adelante. Amigo, compadre, estás basada, ¿cuál? Entonces, un saludo a la gente y siempre hacia adelante. Familia, como yo siempre decía, no hay cosa más sagrada que la familia. Entonces, en Nico, porque se haya rapatán, dice no.
1: Ustedes que fueron presidentes de clubes, ¿le recuerdan a un sargento Díaz del Club Olimpia? Yo era presidente de la Liga Casa Peña de Fútbol cuando fue transferido acá.
0: Yo me recuerdo de 3 veces que me ganaba la selección general, agradecerle a la gente por el sitio.
1: Yo estaba en el Cinefora y jerarquía sargento.
0: No, si no era por diario, sargento. Si no era por Casa Paño, era vendedor de diario, por Casa Paño, pues vayan de esa oportunidad. Nada más leí el como si me dan de club. Siendo desagüe, yo voy a mi rojo, voy a aprender la fútbol, pero empecé a aprender por la disciplina. Nadie sabe en la ciudad, hay que hacer disciplina a la fútbol, no me dan de eso. Externa, está agradecido acá.
1: Y por tu Cinefora, vos te puso la prensa de Sargento Díaz.
0: Pero no, es también, yo estoy final, veía Luis Cardoso y nada, y con todo el día ya mujer, o mi periodista, anda igual, ayer espejo eran vestigio, no, nunca soñamos estar en una final en la Intelía. Entonces, yo creo que estos chicos van a llegar y escucharle a Nico.
2: Sí, para mí es un gusto escucharte, Pipo, amigo, y un gusto escucharle acá a la amiga, compañera de sueños, la profesora Julia, ¿verdad? El deporte es salud, ¿verdad? Y nosotros amamos el fútbol, amamos nuestra Liga Casapeña, amamos nuestro Casapá. Por eso yo gusta y te la amado eslogan allá. Siempre Casapá primero, digo ya. Y para mí es eso, ¿verdad? Casapá tiene que estar en primer lugar. Por eso también nos unimos todos y hablamos con el senador, con el diputado, con el gobernador y por supuesto con Amado, ¿verdad? Que esa fue el puntapié inicial de nuestra conversación de unir a las familias Casa Peña, ¿verdad? Y creo que lo estamos haciendo bien, vamos por buen camino, estamos hablando con la gente, está la adherida al año de equipo de vivo y ahí, allá, gente ponada, un año de equipo, año de Mombarete, el año de intendente. Intendente llega un tema, hijos allá, pero nosotros como estamos en el deporte, la Jaikeo, la cancha, pero cuando la leña de meritar la rival, ya ganaron, va y fue por antes, ella. Entonces, por eso estamos caminando compañía por compañía, porque yo estoy llegando en cada rincón del distrito. Yo la hice política europea, no tengo zona, no es por ser barrio San Antonio, yo me quedo en mi barrio nomás. Ya de Copaitela, amigo, si es en Doyla, si dirigente, cuerda, o sea, Luis Santa Cruz, si ya cambiamos el nombre. Si anda de misma, people, la dirigente, con la compañía, si es amigo, si es cuerda, porque a través de la política también hicimos amistad, y eso vale oro, ¿verdad? Upea la ñandeña de equipo, por fortalecer, a demostrar, taco 7 de junio, de qué estamos hechos, ¿verdad? De la lista 2 de Honor Colorado, ¿verdad? Y sacar una victoria contundente, ¿verdad? Ambas es la de Pereta, ambas es la Julia Juana, mira, ¿de qué? De Castillo, ¿verdad? Ya. Ya de coña de qué senador, ya de coña de qué diputado, gobernador. Guapa, dama colorada. Ave Luis Santa Cruz, 75 años, recoja. Y guapo, ¿verdad? Vi todo el día en el radio. Ejemplo, ¿verdad? Ya. Entonces, para mí es un orgullo tremendo estar en este equipo. De no tirar maldad, ¿verdad? Sino hacer buena política, servir a la gente en el día a día, tratar de solucionar los problemas y hablar con la gente, ¿verdad? Llegar en una casa y te abren de par en par esa puerta, pues es algo muy valioso para mí, ¿verdad? Y eso es lo que logra la lista 2, ¿verdad? Lo que logra Nico Brite con Amado, ¿verdad? Y estamos sumando día a día, como te dije, ayúdame y te

0: Mombury Rapirapoya ya ni asumaba ya jao por este proyecto, ¿verdad? Y con mucha humildad siempre, ¿verdad? Tratando de seguir este camino, ¿verdad? De que el intendente nos indicó, ¿verdad? De que el deporte también está primero para sacar a los jóvenes de los vicios, como estábamos hablando hace rato, como te estaba escuchando, ¿verdad? O sea, apoyar al deporte, ¿verdad? Realmente, no
1: Nico,
0: solamente a la Liga Casa Peña,
1: en esa parte, Nico, por felicitarse, porque algunos hablan de la Junta Che, y acá Julia sabe, yo tuve ese intendente acá, y le decía así a Luis, a otro que fue intendente, la primera administración que se animó a comprar motoniveladora, tractores agrícolas
0: Sí.
1: y pala cargadora, retro. A veces uno ya Julián ni que tú digo ya por país tipo te digo pues vamos a coger esa y yo le decía amados hermanos esa vende pues para coger pues yo pues yo fui gobernador después y me era más fácil porque uno ya tenía la maquinaria hemos pues ayer te viene también del gobierno a pegar tu peña remanga a va por la comida pues para igualdad pues ya por traer todo agrícola y la gente con esa área y pues que tú han hubo algunos denuncia pues normal allá ya pues, por algo un vapor digo y problema
0: Sí.
1: pero ahí está el tema de lo que hicieron ustedes en la administración de ustedes por primera vez Julia vos sabés que antes ya se luchaba asentamiento y negativo ahora son barrios y casas pero ahora vos venís a trabajar encontrar más en siete compañías viviendas sociales en su comunidad de hoy pues guasupe oga por guasupe oga que era oga ya poco que era a 20 de julio pero oga ya poco ahora con el ministro hablaba más de 150 viviendas para lo que va a ser asentamiento San Francisco, así Roque Sarubi, un ejemplo. Más de 10 comunidades nuevas que van a ser beneficiadas con el programa de viviendas sociales. Viviendas sociales es lo que llega a tener nuestra familia, que no tiene su posibilidad, el que es mamá soltera, está con su papá en la zona rural del INDER. También añadiendo y a decir que ahora van a ser beneficiados ya Petú, Vizcaíno, mañana año pues Jumí. En Guavirá está muy avanzado, 10 comunidades y eso se puede extender con la gestión y la reprogramación. Estamos hablando casi de 130 millones de dólares de presupuesto que se trabajó porque la vivienda es algo que quiere la gente. Está el proyecto Xeroga Porá también, más de 200 millones de dólares en préstamos de un gobierno que da sin interés que Taiwán apoya. Ahora está por venir otro emprendimiento para apoyar a lo que es el programa Xeroga Porá porque. Y por la mañana pues acá yo hablo mucho por la gestión de ustedes, Nico, el intendente, como me decía el ministro que fue dos veces intendente conmigo, gobernador, fue nuestro presidente del Consejo de Gobernadores, ministro contra la pobreza en la época de Horacio Cartes, ministro de Agricultura, que es hoy el ministro de Sanidad, el ingeniero Juan Carlos Barujo, un amigo mío, está valorando el trabajo en casa pa, en cuanto a la documentación. Va, dice para la gente apoyo y la joga ya apoya, ¿ves? Entonces es muy fácil trabajar en el departamento, en el distrito, con el diputado, con el gobernador, con los intendentes, pues, o bueno, abrir la casa. Pues, por eso viene este beneficio del primer, en dos procesos, San Blas, San Roque, estamos hablando de San Ramón, Fracción San Roque, vamos a tener todo lo que es el sistema de lo que soñamos. Nuestro bulevar se planificó, y en época de Pellá, en Pedraco, con APP, lograr Pellá, pues, más de 25 cuadras de asfalto. Con iluminación ahora que va a ser la Ande y empezó lo que es ya el trabajo del parque, la pista multiuso, donde van a caminar nuestra gente en la primera etapa y la segunda que va a entrar ya no tocando ya los árboles que tienen para tener también un espacio verde. Ambas de lograr mediante PN unido, confía. Y hoy está en plena ejecución y el trabajo no tiene compromiso. Eso se llama gestión. Ahora en el tema de salud, acá hablando. Que ha logrado el gobernador, el intendente, usted concejal. Llegó a 30 años al año de salud, llegó pandemia, llegó el año de urgencia en Mishimiya. Hicimos trabajando como casa, con nuestro presupuesto, no del gobierno, nosotros presupuestamos, nosotros hicimos la urgencia pediátrica para adultos y chicos y de traumatología. De un quirófano nos fuimos a tres quirófanos. Hicimos el laboratorio nuevo con los mejores aparatos. Hicimos el centro integral de la mujer con los españoles. Logramos de ella en el hospital Nico Icuá. Cuando la gente estaba afuera en la pandemia, hoy hicimos el albergue para que la gente esté. Trajimos el tema de la terapia en gestión. Nuestro hospital viejo, con nuestro presupuesto, ahí está un letrero que dejamos el legado para que la gente pueda tener. Y ellos saben. Y hoy nuestro gobernador, nuestro diputado, con el trabajo de los intendentes, con el Consejo Distrital, vamos a tener algo que siempre yo soñé, nefrología. La gente que se dializa.

0: Estaba en si intendenta Furgón, pues póngame si tu amigo si no hay muy combustible. La una Juana, pues yo dializar cada 15 días, o pedí cada dos veces por semana, lo pedí Juana Oviedo.
1: Y al centro oncológico.
0: Y el centro oncológico que acá mi prima está, así que yo puedo hablarte con propiedad y le digo a la gente, cuando uno pasa, piensa diferente. Si yo vaya a Hazama, a veces nos toca de cerca detectar a tiempo, a veces salimos, a veces uno tiene un poquito más oportunidad de llegar. Por la derecha, yo me ahora, y yo tú acá, mi prima, te decimos, tenemos situaciones familiares, que ahí, hasta ahí podemos decir, muy difíciles. Y no es fácil. Ja, de que cuando hablan de gente, pequeño mío, ya po, ja, que tú no recopas en el hospital, hoy y consejo, gobernador, el consejo de salud, y en el intendente, pero porque en la de quimio, pues ya he retrasado, Luis, ya que escupe enfermedad, y tú, y a veces ya te está tiempo, así ya avanzado, y te. En toda la enfermedad oí YouTube, pero oí la UPA. Y entonces, UPA se aplaudí para llevar hacia adelante. Le aplaudo al gobernador, al intendente, a Nico, eso. Y a la EBI, nosotros ahí con el diputado estamos apostando muy fuerte a que eso sea integrado, van a ser profesionales casas, peño. Ni ande ya más, y para que eso crezca y que sea. Porque hoy le recibe a 7.500 al mes, con todas las dificultades, el año de Pojamba, y va a poner, y con la gente de otro no va a poder ganar el año de licencia, va a Popaitén. Y ahora va, es uno de los hospitales regionales más grandes, porque tiene la actitud, viene de San Pedro del Paraná, viene de otro distrito, Jugaray, Uñumí, pero, y le falta Iturbe. Ahora, otro desafío, nuestro IPS, lucharon todos los docentes, y les felicito a los asegurados. Pero hoy nuestro desafío, por suerte, hoy el presidente nuevo que está haciendo una auditoría, el doctor Isaías, es de Cazapá, tiene su origen de Yegro, y yo creo que no le va a ver de balde a Cazapá, porque si nosotros tenemos un IPS como hospital regional, no solamente va a ser del sector de la función pública, sino que está. ¿Por qué quieren la gente venir a invertir? Cuando vos estás en el sector privado, la gente hoy por la ley le exige a que tenga su IPS. ¿Y por qué estamos trabajando en equipo con el intendente, con todo el intendente, el gobernador, el diputado, para que nuestro aeropuerto sea 24 horas, no solamente iluminado, señalizado y con que se abra la pista y este fin
1: que
0: de
1: sea
0: año?
1: Operativo, yo.
0: Y va a ser operativo porque estamos trabajando con el presidente, el vicepresidente, en especial con el presidente de la DINAH, ya viendo eso, y yo creo que se viene, estamos presupuestando. Cuando va a haber su presupuesto, nosotros trancamos un poquito para que Cazapá tenga eso y está por buen camino. Porque vamos a tener 24 horas. Al tener eso, tenemos que la gente pueda venir a invertir, que los empresarios se reúnan a la noche y que vengan a poner su planta maquiladora. Algunos y no nos llamó, moviste ayer con la minadora, ya le miran a Cazapá. Ahora tenemos un asfaltado que va a ir de Cazapá a General Morinio. Hoy se ve, cuando alguien de Yajasacue, Añore, Yaurecuma, a un paso de tener, la está en la máquina, Maigo, dado para petapollilla, cuando yo misma pista de la. Bueno, ya se adjudicó todo. Hay dos empresas que ganaron la primera etapa y segunda etapa, de los dos lados más, y más. El presidente, cuando vino con su ministra, dijo públicamente, ministra, es mi compromiso, y dijo la ministra, yo ya tengo la orden. Cazapá, Colonia Cosme, Vicaíno Cué, Fulgencio Hierro, es una realidad. Y el sueño de salir a Boquerón para la conectividad. Entonces hoy nos queda reunirnos como cazapeños, está el puente de Muyapé, yo voy a pelear por los compatriotas, por mi patria chica. Entonces, que eso sea una realidad. ¿Y cómo hacer realidad? Con diálogo, que hagan su comisión pro camino, que luchen por su ideal. Ayer hicimos el puente. La empresa se atrasó, querían que eso la empresa deje de hacer, porque cuando vos le declarás desierto, o vamos a 4 años por un lleguito, oye, licitando allá en el puente Moaigüe. Me llevo a una agencia a casa, Pavo, Querón, porque no San Francisco, 3 mañana. Se ha asumido un intendente de Guapiña de Ruta Negativa, 16 cancha y Yaguata. Y en la cancha del 16 se lanzó el primer proyecto de la ruta 8. Mojico y Cota, ya con Encarnación, pero menos 1 hora y media para tener salud. Y hoy el compromiso es, el viernes se organizaron donde estuvo Nico y en Potrerito. Tuvieron su presidente y hoy está Boquerón, Potrero Guazú, Buenavista. Hay un compromiso, hay un compromiso. ¿Cómo vamos a hacer, niño, que venga la gente del ministerio, yo estoy en la comisión de obras en el Senado, que venga a hacer relevamiento? Y a trabajar por la realidad, porque el sueño, ¿cómo vamos a convertir? Con trabajo. Y a la gente, porque la gente va a ir con Potapama, ya para el 2000, porque Ojechame y Catuja ya logra. En Mahona ya le cuida, y muchas cosas se logró. Como dice Julia, muchas cosas no pudimos hacer, pero hoy se está trabajando. Y por suerte, la gente de mi acompañamiento, salieron muchos proyectos emblemáticos para casa, a corto, a mediano y largo plazo. Es cierto, falta de ejecución, hay falta de ejecución. Entonces, por eso se cambia a veces la ficha del jugador, el cambio de gabinete. Y eso está en la mano del presidente, en tener ministro que se comprometa con su comunidad y con su pueblo. Entonces, yo hablaba del ministro de la Senavita, yo creo que uno de los mejores ministros, sí, con nuestro compatriota ya se reunió en Europa, allá en España. Van a haber gente que van a de allá, van a hacer para su casa construir con la plata, en el cambio que ellos tienen. ¿Por qué se roga por una casa muy importante? Carlito tiene su primer sueldo y su señora, o el docente que quiera, ya firmó convenio con los policías, ya firmó con los ingenieros, ya firmó con la docencia, está firmando, con salud pública ya está firmando. Es un crédito a 30 años, a 6,5%, con todas las entidades financieras, y algunos trabaceros ya hay un sistema de la página donde ellos abren. Nico como concejal puede abrir ese camino. Entonces ya el gremio va a don Luis a solicitar su casa. ¿Qué hace eso? La dignificación. Y ando, oye, y compadre, o vamos a subir, ya decidir, quiero, ya decidir, pues. Entonces, ese joven que tiene esa oportunidad, en vez de alquilar o construir ahí, va a construir a 30 años de plazo con un interés de 6,5 a 6%, y va a hacer su casa con el constructor que él quiere, puta, en Guape Plata, a El Pejón y Potajaiza, hasta y capacidad me dejáisa, y va a pagar una vez que el ministerio le entregue la llave en mano.
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0: Señora, señor, muy, pero muy buenísimas noches. De esta manera vamos arrancando una nueva edición de Cero Estrés por Yeruti FM 103.9. Qué gusto, qué placer saludarte en esta noche fresca, fría de lunes. Lunes 11 de mayo, señora, señor. Semana de la madre. Semana de fecha patria, fechas patrias, mejor dicho. En esta jornada fresca, fría de lunes, 11 grados centígrados de temperatura momentánea, justamente también. Sensación térmica de 11 grados también a estas horas de la noche. ¿Cómo están? ¿Cómo andamos? Ya les saluda por aquí Alejandro Viveros. Estaremos acompañándoles hasta cerca de las 21 con lo mejor de la música. Ya sabes que solo lo mejor disfrutás a través del asiento, tras nuestro WhatsApp. Habilitadísimo para que desde allá te vayas comunicando vos también con nosotros.
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0: ¿Cómo anda mi gente? ¿Cómo están? ¿Cómo les trata este fresco frío? Coméntenos. 097-403-900. Venimos para acompañarles de la mejor manera a través de la 103, ya sea vía aplicación, vía página web, vía frecuencia modulada. Es un gusto, es un placer, es un honor acompañarles cada noche, una noche más, a través de la más potente del sexto departamento y sus alrededores, la 103.9. Fin de semana en el cual ganó Libertad, vamos todavía, perdió Olimpia y está jugando Cerro Porteño. 0-0 momentáneamente el partido, ¿verdad? Casi 13 minutos del primer tiempo. Cerro Porteño recibiendo a Guaraní en este caso. Segundo partido del día de la fecha. En primer turno, Recoleta cayó ante Ameliano 3-2. Lindo partido, muchos goles también. El día de ayer Libertad ganó 3-2 a, en este caso, Sportivo Luqueño. Jornada de muchos goles, ¿verdad? La anteúltima fecha de esta apertura 2026, que ya tiene un campeón en este caso. Campeón el cual cayó 1-0 ante San Lorenzo. Sorpresiva. Pero en este caso pudo haber pasado, como en el fútbol, todo puede pasar. Ahí estamos, 097-403-900. Mandamos también un mensajito en la supernoche de la 103. Gustosos, felices, estaremos de leerte, de escucharte también. Buenas noches, a ver.
1: Oye, Alejandro, mete con la puerta.
0: ¿De lujo?
1: No, ya te ganas ahora, ¿no? El Libertador de Joja, Oño Mocuña, de mi equipo, y de ahí ven, Ulo, le hemos dado guapen de contra.
0: Y a todos los grandes nos pasa. Sí, Cerro perdió con Garcilaso de Perú en algún tiempo atrás. Olimpia perdió con

Ulo Ulo, nosotros perdimos con la U Católica de Venezuela. Y nos pasa, ¿verdad? Perder con equipos que en este lado del planeta nadie escuchó jamás, ¿verdad? Pero bueno, toca apoyar, porque el que abandona no tiene premio. No podés estar con tu club apoyándole solo cuando todo va bien. En las buenas todo el mundo está. Y si no sos hincha del resultado, sí, porque lo fácil es, claro, estar cuando tu equipo sale campeón, cuando viene ganando y tal. Eso es lo fácil. Pero un verdadero hincha está en las buenas y en las malas. Y hoy día nos toca lastimosamente estar en el quinto lugar, digo bien, del Apertura 2026 con 30 unidades. Gato Cayete de Andrea. Sí, señor, este clausura. Vamos a ver qué tal con el mágico Zamudio. No, hay que perder la esperanza, jamás. Alguna vamos a estar de vuelta en la cima, como ese hermoso 2023. 0974-103-900, comunicate vos también con nosotros en esta noche fresquita, fría. El lunes, primera entrega semanal, segunda feira espectacular, señor. Temones, señor, bienvenidos.

Venís a escuchar el temón de Rumberos en colaboración con Partner, el temón titulado Yo sé que volverás. Bloquecito de superclásicos de la música urbana, popularmente conocido como Retrotrono. A mí sobre un bloque y venimos de esta manera disfrutando. 0974-103-900. Comunicate también con nosotros. Romantic style in the world. Quiero gritarle a este mundo que te quiero, fragmento de la canción que estaremos disfrutando a continuación. Temón de Niga Flex. 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